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2: 20 horas, 30 minutos.
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pero antes fue fiscal departamental de Santa Cruz. La medida fue presentada por Estados Unidos como parte de su política de sanciones contra funcionarios extranjeros señalados por corrupción. El Departamento de Estado también anunció sanciones contra otros 12 bolivianos, incluyendo a fiscales. El exministro de Justicia Iván Lima y el expresidente de Aduana Samuel Soto de la Vía, entre otros.

gobierno... El gobierno pedirá información a Estados Unidos sobre sancionados y anuncia investigaciones a fondo. El gobierno pedirá a Estados Unidos información sobre los ciudadanos bolivianos sancionados como sancionados con restricciones de visa y anunció investigaciones a fondo. Luego de que el Departamento de Estado acusara al fiscal general Roger Mariaca de presunta corrupción vinculada al narcotráfico y señalara a otros 12 bolivianos. Las declaraciones y señalamientos de Estados Unidos son bastante graves y el gobierno los toma con absoluta seriedad. Por eso se pedirá a través de las instancias competentes información complementaria, elementos probatorios que pueden ser conocidos por Bolivia, afirmó el ministro de Defensa Ernesto Justiniano. Estados Unidos señaló que Mariaca habría abusado de su cargo al solicitar y aceptar sobornos para facilitar el narcotráfico y ayudar a delincuentes violentos a evadir la justicia. La medida también alcanza a sus familiares directos y restringe el ingreso a territorio estadounidense. El ministro de Gobierno, Marco Antonio Oviedo, anunció que su cartera intensificará las investigaciones y tareas de inteligencia sobre las personas incluidas en la lista. Afirmó que el gobierno procesa información de manera permanente, pero que solo la hace pública cuando cuenta con evidencias concretas.

0: Justicia. 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
11: Continuamos con más informaciones. El fiscal Mariaca pide una injerencia de Estados Unidos tras sanción y respeto a la soberanía de Bolivia. El fiscal general del Estado, Roger Mariaca, pidió a Estados Unidos respetar la soberanía de Bolivia y no interferir en el trabajo de sus instituciones tras la medida adoptada por ese país en su contra por presunta corrupción significativa. Cooperación sí, injerencia no, diálogo sí, imposición no, respeto entre estados, interferencia en nuestras instituciones no, afirmó Mariaca, quien sostuvo que Bolivia respeta las decisiones soberanas de otros países y espera el mismo trato a sus instituciones y autoridades. Mariaca rechazó que su carrera, trayectoria e imagen sean puestas en duda por decisiones o pronunciamientos provenientes del exterior y afirmó que no permitirá que su familia sea arrastrada injustamente a una situación que no le corresponde. También señaló que los hechos deben ser esclarecidos en las instancias correspondientes. El fiscal defendió las investigaciones de su gestión y sostuvo que ninguna presión política nacional o internacional debe impedir que se esclarezcan los hechos. Mencionó el caso Cerimedo de investigaciones por presunta legitimación de ganancias ilícitas y narcotráfico. Caso Narcomaderas y procesos relacionados con combustible.

Vamos con más informaciones y el reajuste de tarifas marca el inicio del diálogo entre el gobierno y transportistas. El gobierno y la Dirigencia Nacional de Transportistas se sientan a la mesa de diálogo con el reajuste de las tarifas como el principal tema de discusión después del incremento del precio del diésel de 9.80 a 17.95 bolivianos por litro. Hemos recibido una carta de invitación de parte del gobierno. La Confederación de Dirigentes de las Federaciones Departamentales participaremos en la reunión convocada, donde estarán presentes los Ministerios de Economía, de Gobierno, de Defensa y Hidrocarburos y la presidencia de YPFB a la cabeza del ministro de Obras Públicas, Mauricio Zamora, expresó el ejecutivo de la Confederación Sindical de Choferes de Bolivia, Lucio Gómez. La organización llega al encuentro con el pedido de la abrogación del Decreto Supremo 5716 que levantó el subsidio total al diésel, aunque algunos sectores del transporte ya aplican un alza en el precio de pasajes debido al incremento de costos de operación. La reunión fue convocada por el Ministerio de Obras Públicas para hoy a las 9 en el Centro de Comunicaciones de La Paz. Se espera que en esta reunión la Autoridad de Regulación y Fiscalización de Telecomunicaciones y Transportes también presente una propuesta técnica para la revisión de la estructura tarifaria del transporte interdepartamental. El encuentro se produce después del repliegue de 24 horas convocado por la Confederación de Choferes en rechazo al Decreto Supremo 5716. Gómez señaló que la posición de la Confederación no se limita al precio del combustible, sino que también abarca temas como el mantenimiento y la rehabilitación de las carreteras, la construcción de nuevas vías y puentes y el avance de los programas de conversión de vehículos de diésel a gas natural vehicular. Uno de los puntos que tendrá que ser desmenuzado en la nueva sesión es el impacto real del nuevo precio del diésel sobre cada modalidad de transporte. En Santa Cruz el impacto del incremento ya se tradujo en una demanda concreta. Transportistas se replegaron y protagonizaron una marcha desde el parque urbano hasta el Consejo Municipal, donde reclamaron una tarifa transitoria mientras se espera el estudio de costos del municipio y del sector. Respecto al transporte interdepartamental, la ATT señaló que el diésel representa entre el 20 y el 27% de la estructura de costos. Sin embargo, aclaró que ese porcentaje no significa que el pasaje deba aumentar automáticamente en la misma proporción. La entidad reguladora señala que se debe tomar en cuenta variables como la distancia recorrida, el factor de ocupación de los buses y otros costos operativos.

Vamos con más informaciones. Y Paz cuestiona a Evo por anunciar movilizaciones y le dice: siéntese a negociar. Presidente Rodrigo Paz respondió con dureza a Evo Morales luego de que sectores de AFIR y el exmandatario dieran plazo hasta el 3 de octubre para que el gobierno abrogue el decreto supremo 5716, que eliminó la subvención al diésel, y anunciarán movilizaciones desde el 13 de octubre. Paz cuestionó que Morales impulse nuevas medidas de presión y sostuvo: si tiene observaciones en las decisiones del gobierno, debería recurrir al diálogo. Si tiene algo que decir, siéntese a la mesa a negociar. ¿Por qué quiere confrontar?, afirmó el mandatario, quien también señaló que no quiere que las protestas deriven en nuevos enfrentamientos. En su intervención, el jefe de Estado también lanzó críticas personales contra Morales y mencionó las investigaciones judiciales que enfrenta por denuncias relacionadas con menores de edad. Yo no tengo amantes, no soy pedófilo, no ando con menores, declaró Paz al referirse a los procesos que involucran al expresidente. El principal proceso contra Morales se encuentra en Tarija, donde la fiscalía lo acusó por trata de personas con agravante y sostiene que mantuvo una relación con una adolescente que habría quedado embarazada cuando tenía 15 años. Morales rechaza las acusaciones y asegura que los procesos en su contra forman parte de una persecución política y judicial.

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1: Luego de la pausa estamos con más informaciones. Y presidentes de ambas cámaras legislativas piden a Mariaca apartarse del cargo de fiscal y se pide información a Estados Unidos.
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Continuamos con más informaciones. El presidente de ambas cámaras legislativas piden a Mariaca apartarse del cargo de fiscal y se pide información a Estados Unidos. El presidente de las cámaras de senadores y diputados Diego Ávila y Roberto Castro, respectivamente, plantearon este lunes que el fiscal general del estado, Roger Mariaca, se aparta del ejercicio de sus funciones mientras se esclarecen los señalamientos difundidos desde Estados Unidos que lo acusaron de facilitar el narcotráfico, al considerar que esta medida permitiría garantizar la independencia, transparencia y debido proceso a las investigaciones que pudieran corresponder. La posición fue expresada en una conferencia de prensa conjunta luego de que el gobierno de Estados Unidos difundiera acusaciones contra Mariaca y anunciara restricciones de visa. Frente a este escenario, los titulares de ambas cámaras remarcaron que los señalamientos no constituyen por sí mismos una sentencia y que corresponde obtener información oficial, verificar los antecedentes y activar los mecanismos institucionales previstos por ley. La gravedad de estos señalamientos obliga a actuar con prontitud, pero también con responsabilidad. Una denuncia no es una sentencia y ningún ciudadano puede ser condenado sin pruebas, afirmó Ávila.

Con más informaciones, y pasa advierte que ahora se contrabandea gasolina y dice desaparecieron las filas por diésel. Rodrigo Paz, el presidente del estado, aseguró que tras levantarse la subvención al diésel desaparecieron las filas y se redujo el consumo interno. Sin embargo, alertó que ahora se empieza a contrabandear la gasolina, carburante que mantiene el subsidio estatal. En conferencia de prensa, Paz agradeció a todos los responsables del sector que entendieron la situación que pasa al país y aceptaron la decisión de levantar la subvención al diésel. En ese sentido, resaltó que según su percepción, ya no hay filas por diésel y el consumo interno se redujo un 40%. Extraño que ya no haya filas, que el 40% del diésel que se consumía antes ya no se consume ahora y no es un tema de precio, afirmó. En ese sentido señaló que ahora parecería que se empezó a contrabandear la gasolina. Ahora pareciera, no es oficial, que en la frontera ya no es el diésel lo que estás vendiendo, sino que está sacando gasolina. Parece que el precio es el incentivo para hacer negocio, señaló. Palabras de Paz llegan en medio de rumores y acusaciones respecto a que el gobierno levantaría la subvención de la gasolina, así como lo hizo con el diésel, como parte de los compromisos que hizo para acceder al crédito de 1.900 millones de dólares de parte del Fondo Monetario Internacional. Con el levantamiento de la subvención, el litro de diésel pasó de costar 9.80 a 17.95. El jefe de Estado aseguró esta jornada que sigue siendo el más barato de la región. No obstante, según análisis del analista económico Fernando Romero, Bolivia ocuparía el séptimo lugar entre los precios más altos del diésel en Latinoamérica y el Caribe. Incremento establecido mediante el Decreto Supremo 57.16 alcanza el 83.2% y sitúa el precio en aproximadamente 1.63 dólares por litro, muy próximo al promedio mundial de 1.66 registrado por Global Petrol Price al 21 de septiembre de 2026. De acuerdo con los datos utilizados por Romero y publicados por el diario, Cuba registra un precio de 2 dólares por litro, seguida por Belice con 1.964, Perú con 1.952, Jamaica con 1.885, Guatemala con 1.749 y Bahamas con 1.686. Bolivia aparece inmediatamente después y supera dentro de la región a México con 1.595, Barbados con 1.552 y Costa Rica con 1.543. El análisis también señala que el precio boliviano se encuentra por debajo del registrado en Estados Unidos con 1.73 por litro y Canadá con 1.95.

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Continuamos con más informaciones. Aprenden en Potosí a una persona que vendía combustible de contrabando a 30 bolivianos el litro. La policía aprendió este lunes en la ciudad de Potosí a una persona acusada de comercializar combustible de manera ilegal. El operativo fue realizado por el Departamento de Inteligencia de la Policía, que identificó al sospechoso mientras se encontraba a bordo de una vagoneta en inmediaciones de la Plaza Tomás Frías. Comandante de la policía Edwin Roger Villazón informó que el acusado ofrecía gasolina a 30 bolivianos por litro mediante publicaciones en redes sociales. La persona fue trasladada a dependencia de la Fuerza Especial de Lucha contra el Crimen y el caso fue puesto a conocimiento del Ministerio Público. Durante la intervención, los efectivos encontraron varios bidones que eran utilizados para almacenar el carburante. Villazón explicó que se hallaron 4 recipientes con una capacidad máxima aproximada de 40 litros cada uno, aunque todavía se debía establecer cuánto combustible contenía exactamente cada envase. La autoridad señaló que las acciones de inteligencia continuarán para identificar a otras personas que estén acopiando o comercializando gasolina y diésel de forma ilegal. El Ministerio Público deberá determinar. Más con más informaciones, y reportan balacera en La Paz y apuntan a un posible atraco a una joyería. Una balacera registrada la tarde del lunes provocó momentos de tensión entre vecinos y personas que circulaban por inmediaciones de las calles Buenos Aires y Los Andes en la ciudad de La Paz. El hecho generó alarma en la zona mientras se aguarda información oficial sobre lo ocurrido. De manera preliminar, el tiroteo estaría relacionado con un presunto atraco a una joyería. Sin embargo, esta versión aún no fue confirmada por las autoridades. Se espera que la policía brinde mayores detalles sobre las circunstancias del hecho y si existen personas afectadas o aprehendidas.

Fiscalía desestima denuncia contra Luis Arce por abandono de menor. La fuente presenta impugnación. La Fiscalía de Cochabamba desestimó una denuncia presentada contra el expresidente Luis Arce Catacora por el presunto delito de abandono de menor con agravante. Según informó la querellante Brenda Lafuente, quien anunció la presentación de una objeción para mantener abierto el caso. Lafuente, quien fue funcionaria gubernamental, presentó la denuncia contra Arce por presuntamente abandonar al hijo que procrearon juntos. Indicó que la denuncia fue rechazada por la fiscal Carlota Navia Bajo. Argumentó que se trataría de un conflicto de carácter familiar que debería ser resuelto en la jurisdicción de familia y que el menor no habría estado desprotegido debido a que se encontraba bajo su custodia y no en situación de calle. La denunciante cuestionó ambos argumentos y afirmó que el delito puede configurarse cuando un menor es expuesto a una situación de riesgo, aunque permanezca bajo el cuidado de uno de sus progenitores. Aseguró que presentó documentación, mensajes, registro, intento de comunicación, videos,

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1: Son las 8 de la mañana, 30 minutos.

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8 de la mañana, sí, 8 de la mañana con 38 minutos. Recién, sí, recién llegando a la sintonía de la radio. Bueno, entonces sean todos bienvenidos. Y ya estamos a martes, ya martes 29 de septiembre. Bueno, el día de hoy, y también parte de la madrugada, si se habrá dado cuenta, le digo, estaba lloviendo.

Bueno, y hoy martes se van a reunir distintas autoridades hablando del transporte. También el presidente Rodrigo Paz se va a reunir con los alcaldes de las distintas capitales y también acá de la ciudad del Alto, ¿no? Para tratar esto del 50 y 50 y el alza del diésel que golpea sus

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1: Bueno, y si les preguntasen, ¿no?, cómo ha influido esto de la subida del diésel, muchos tendremos que decir, ¿no?, que hacer conocer cómo nos ha afectado. Sería bueno eso, ¿verdad?, crear así un blog de cuentas donde todas las amas de casa, los papás, ¿verdad?, también puedan ahí manifestarse, ¿no? No hablando así dentro de la política, no sé, sino a aquella señora que todos los días va al mercado, vuelve a su casita y empieza a preparar los alimentos. Preguntarle cómo le ha afectado. Y también cada persona debe tener alguna noción, alguna idea del cómo poder tratar, le digo, quizás de equilibrar toda esta situación.

que también si hablamos de los medicamentos, bueno, pues sí, también esos medicamentos han subido de precio bastante. Aunque bueno, sabemos que de farmacia a farmacia también hay, sí, hay diferencia de precios. Por eso en algunos momentos hay algunas personas que ya conocen, ¿verdad? Directito se van, ya saben a qué farmacia, para, bueno, pues para poder adquirir estos medicamentos. Mire, estamos ya a cuántos días de decirle ya adiós este mes de septiembre, ¿no? Y ya en octubre va a comenzar ese ajetreo de, del que, quizás ya de las masitas, ¿verdad? Vamos a ir viendo ahí en las calles lo que es la mantequita, la mantequilla, las, los distintos tipos de harina, bueno, para preparar ya las masitas, ¿verdad? Sí, todo este mes prácticamente de octubre, si apenas inicia, ya vamos a ir viendo estos, estos productos en los mercados que van a ser utilizados para los primeros días de noviembre. Y en ahí se nos va a ir el mes de octubre. Y también algunas otras actividades que llegan con el mes de noviembre, por ejemplo, Halloween, ¿verdad? Sí, ya en redes sociales también, como en las calles, se pueden observar la, la venta de estos, a ver, estos disfraces, disfraces, sí, para que pueda asistir, ¿no? Quizás aquí, en, por ejemplo, en la zona de Satélite, hay una gran caravana que parte en sí, allí se van mostrando todos los trajes, ¿verdad? Personas mayores, niños, en especial los niños, ¿verdad? Porque prácticamente para ellos es una fiesta, ¿verdad? Comprarles la calabacita, que algunos dulcecitos les ponen allí, aunque sabemos que los dulces son dañinos, pero igual, le digo, sí, para, o sea, para que ellos también se puedan quizás alegrar. Bueno, y cositas así vamos a ir viendo en las distintas actividades económicas también. Acá en la ciudad del Alto, hay algunas galerías que, bueno, pues ya, ya se caracterizan por identificarse justamente con Halloween, ¿verdad? Vemos telas de araña, fantasmas, brujas, escobas, ahí por ahí colgadas, ahí, ¿no? Todo lo que se refiera a terror. Bueno, porque el 2 de noviembre, bueno, pues se celebra, ¿verdad? La llegada de los difuntos. Que cada cosita que se prepara ahí en Todos Santos tiene su significado. Ahora no sabemos a cómo estará la arroba de harina, ¿sí? Hay algunos que prefieren, hay otras marcas, ¿verdad? Por ejemplo, Trigal, la harina, ¿no? Porque es muy bueno para las masitas, dicen, ¿no? O sea, hay distintas cosas que se van preparando justamente para este Halloween. Halloween, más que todo, otros ya lo han identificado ahí como Halloween, ¿sí? A las calabacitas, los gorritos de bruja, los disfraces. E incluso ahora ya en las redes sociales se están ofertando, si usted tiene algún ser en el más allá y tiene que armarle una mesita o tiene que mandar a algunos lugares para que puedan recordar a sus difuntos, ay, ya, le digo, hechas masitas, ¿sí? En cajitas, con nombres y todo, ¿no? Elevar una oración por tal persona, ¿no? Que es recordando su, no sé, tantos meses o años de fallecimiento. Y les hacen llegar, ¿verdad? Estas masitas ya prácticamente en cajitas, que ahí vienen distribuidos, que tienen empanaditas, alfajores, conitos, ¿no? En galletitas, bizcochuelos, o sea, ahí. Incluso le digo, ya miren cómo se puso esto de moda. Hay algunas familias, aunque prefieran, sí, aunque prefieran ellos mismos ir a preparar sus masitas desde el pancito, desde el bizcochuelo, pero hay otras que prefieren, le digo, evitar la fatiga, porque el hecho de ir al horno, no sabemos ahora cuánto estará la lata, y eso también no lo sabemos, no lo conocemos, pero como le digo, ya termina este mes de septiembre, ya a los primeros días de octubre, ya vamos a ir viendo a ver esto de los huevos, la harina, y justamente por esa temporada también hacen subir los huevos.

0: cada fecha que llega, bueno, pues llega, le digo, quizás con una alegría. ¿A qué nos referimos? A que las personas que mueven su platita, mueven su capital, bueno, pues van tras esos productos, esos artículos justamente para poder ganar, ¿no? Para poder ganar, ¿no? Las calabazas, sí, van a aparecer calabazas de todo tamaño, incluso en forma de vasos, ya que vienen incluidos ahí los dulcecitos.
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0: Bueno, cada fecha, digo, tiene su como su movimiento económico, así lo podríamos decir, ¿no? Y cada uno a veces esperando allí. Como cuando se realiza algún, por ejemplo, hace poco tiempo tuvimos la entrada universitaria y la calle Los Andes, ¿sí? Llenísimo. Todos ahí buscando un traje, ¿verdad? Todos buscando trajes. Y eso también ha generado un movimiento económico. Por eso cada fecha, cada cosita que se realiza, tiene la característica de mover la platita.
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0: Exactamente, sí, 13 minutos. Sí, 13 minutos son los que nos separan de las 9 de la mañana. Al momento, un cielo nubladísimo, pero no sabemos lo que nos depare el día. Bueno, lo que le veníamos anunciando, el presidente Rodrigo Paz se reúne hoy martes con los alcaldes de capitales y el Alto para tratar el 50 y 50 y el alza del diésel que golpea sus arcas. El presidente Rodrigo Paz se reúne este martes con los alcaldes de los 9 departamentos, 9 ciudades capitales y el Alto para reinstalar el diálogo sobre el modelo 50-50. Nosotros prácticamente muy poco conocemos, ¿verdad?, de ese modelo, pero los alcaldes justamente ya han debido ahí leer desde principio a fin para, bueno, poder en esta reunión poder decir sí, estamos de acuerdo, pero ¿qué pasará con este, no sé, con este inciso? Debe haber incisos, ¿cómo se va a aplicar? ¿No? Porque a un inicio lo que dijo el presidente, ¿no? Y también lo que dijeron algunas autoridades, que el 50-50 no significa que solamente les van a entregar recursos económicos, sino también eso viene a ya conlleva más responsabilidades, sí, no solamente recibir la plata y listo, ¿no? Sino que también se tienen que hacer cargo de algunos pagos que ellos no lo hacían. Bueno, pero además para analizar el impacto de la eliminación de la subvención del diésel en las arcas también municipales, porque su maquinaria, la maquinaria pesada, trabaja con diésel, aunque nosotros diremos acá en pleno centro del Alto que no vemos, ¿verdad? Mucho no vemos. Ya mire, temporada de lluvias, quizás le digo, en algunos lugares donde hay ríos, por ejemplo, para sacar toda esa basura o escombros que algunas personas dejaron para limpiar o para realizar obras, ¿no? Todo eso incluye lo que es el diésel. Nosotros diremos acá, casi no vemos nada de esas movilidades de como tractores, balas, ¿verdad?, volquetas. Aunque recientemente sí vimos acá en la calle 2, la semana pasada, que la calle 2, un sector, ¿verdad?, un sector llegó esas, no sé cómo lo trajeron, seguramente en una grúa, esas máquinas donde ya no personal, sino personal de la alcaldía vaciaban este cemento preparado, creo con alquitrán, no sé cómo es, y ellos iban allí acomodando. La máquina ya se encarga. Pero sí veíamos bastante movimiento, sí, prácticamente creo que en dos días, ni días enteros terminaron ese tramo. Bueno, y esta reunión para analizar, ¿no? Está prevista para las 15:00 en La Paz. Y como antesala a la reunión, el lunes los equipos técnicos ediles y representantes de la Asociación de Municipalidades de Bolivia sostuvieron una reunión técnica de coordinación con el Servicio Estatal de Autonomías. El Viceministerio de Autonomías y Tierras, el Ministerio de Economía y Finanzas Públicas, el Ministerio de Hidrocarburos y Energías. Se abordaron diversos aspectos de la Agenda 5050 con el objetivo de consolidar un proceso de co-construcción que fortalezcan la autonomía local y permitan llegar a la reunión con propuestas con sustento técnico, jurídico y fiscal, indicó el Servicio Estatal de Autonomías. Y este trabajo conjunto refleja el compromiso de los distintos niveles de gobierno por co-construir soluciones que ayuden al mejor funcionamiento del Estado y se traduzcan en mejores servicios para la población, añadió. Asimismo, se prevé evaluar el presupuesto para el sector de salud y otros temas vinculados con la gestión edil y la reducción de presupuestos. El secretario ejecutivo de la Asociación de Municipalidades de Bolivia, André Humérez, informó que este lunes se desarrolla una reunión técnica con el Servicio Estatal de Autonomías y el Ministerio de Economía para revisar aspectos presupuestarios antes de la cita con el mandatario. Vamos a trabajar con los equipos técnicos de las 9 capitales, más el Alto, para ya el día de mañana, para hoy, ¿sí?, entrar a esta reunión tan esperada y tan ansiada, donde el presidente se va a reunir con los 9 alcaldes, explicó a La Razón. Uno de los pedidos de los municipios será una evaluación del efecto que tiene el nuevo precio del diésel sobre los servicios públicos. Nosotros le vamos a pedir al gobierno nacional que haga una valoración de la afectación sobre la subida del valor del diésel, señaló el representante municipal. Las alcaldías alertaron que el incremento del precio del diésel afecta el servicio del aseo urbano, el mantenimiento de caminos y la ejecución de obras. En el caso de La Paz, también golpea las operaciones del transporte edil Puma Catari. Y en ese marco, el funcionario indicó que algunos municipios solicitaron recursos adicionales de entre el 20% y el 30% adicionales para cubrir sus necesidades.

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3: Bueno, y ahí con música, sí, música e información, sí, vamos ahí transcurriendo en esta mañana de martes.
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1: Bueno, ya son las 9:00, vamos a hacer un brevísimo corte y volviendo de ahí, a ver, vamos a estar compartiéndole esta información también. Ya, bueno, pues es algo que quizás a algunos les ha sorprendido o quizás a algunos, bueno, tal vez ni cuenta se dieron.
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1: Sí, nos referimos justamente a las autoridades vetadas por Estados Unidos. No podrán viajar allá a, ni ellos, ni las personas nombradas, ni sus familiares.
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1: Bueno, acompáñenos a este cortecito y luego volvemos con más. Acá en Que Viva la Mañana, por su estación amiga Integración.
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1: Se tomó, sí, se tomó esa tacita de agua lo más calientito posible, o el vaso de agua lo más calientito posible. Usted, sí, usted mismo, le digo, felicítese. Abrácese. Bueno, y es que es bien difícil, le digo, sí, es bien difícil al menos seguir una, aunque algunos luego lo llaman una rutina, ¿verdad? Pero cuando uno no está acostumbrado, a veces le digo, a veces todo le juega mal, para que usted no pueda cumplir lo que tal vez quiere hacer.

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1: Bueno, ahora sí, sí. Ahora sí, ahora sí. Vamos a ver, compartirles estas distintas opiniones de distintas autoridades, también ciudadanos, que justamente se refirieron a la lista de vetados por Estados Unidos. Bueno, y al inicio le contamos que Estados Unidos acusa a Marriaca, ¿sí? El fiscal apela a la no injerencia y el gobierno anuncia que solicitará pruebas. Sí, el gobierno de Estados Unidos puso al fiscal general del estado, Roger Marriaca, en medio de una nueva política de restricciones. Hablamos de restricciones de visa contra ciudadanos extranjeros a los que acusa de atentar contra gobiernos democráticamente elegidos mediante corrupción o narcotráfico. En específico, la administración de Donald Trump, a través del Departamento de Estado, señaló a Marriaca por abusar de sus cargos públicos al solicitar y aceptar sobornos para facilitar el narcotráfico y ayudar a criminales violentos a evadir la justicia, aunque sin reflejar mayores detalles y vetando así el ingreso de la autoridad a su territorio. La situación no solo apunta

al fiscal general del estado, ya que el Departamento de Estado estadounidense informó que también tomó medidas contra 12 ciudadanos bolivianos, incluidos sus familias. Entre ellos, el exministro de Justicia, Iván Lima, fiscales, jueces, magistrados y un ex titular de la Fuerza Especial de Lucha contra el Narcotráfico. Al revocar las visas existentes, así como declaró inelegibles para obtenerlas a otros 9 ciudadanos que no cuentan con ese documento. Washington sostuvo que esas acciones ponen en peligro los esfuerzos del presidente Donald Trump para combatir el narcoterrorismo y socavan las instituciones democráticas que Bolivia busca fortalecer como participante de la iniciativa Escudo de las Américas. Y frente a las acusaciones, el fiscal Mariaca sostuvo que Bolivia respeta las decisiones soberanas de otros estados, pero reclamó el mismo trato para las instituciones y autoridades bolivianas y recalcó que no aceptará que el trabajo de la fiscalía sea condicionado por presiones políticas, ya sean estas del interior o el exterior de Bolivia. Dijo: no podemos aceptar que el trabajo que vengo desarrollando como fiscal general del estado, cargo otorgado democráticamente, sea puesto en duda por decisiones o pronunciamientos provenientes del exterior. Cooperación sí, dijo Mariaca, injerencia no. Diálogo sí, imposición no. Respeto entre estados sí, interferencia en nuestras instituciones no, agregó Mariaca. El fiscal general vinculó la controversia con las investigaciones que lleva adelante el Ministerio Público, entre ellas las relacionadas con el denominado caso Cerimedo, que involucra al estratega argentino Fernando Cerimedo y a un presunto hecho de feminicidio, así como otras que salpican a diferentes estructuras como el caso Narcomadera o el caso de la gasolina basura. Las declaraciones y señalamientos de Estados Unidos son bastante graves y el gobierno los toma con absoluta seriedad. Por eso se pedirá, a través de las instancias competentes, información complementaria, elementos probatorios que puedan ser conocidos por Bolivia, sostuvo el ministro de Defensa, Ernesto Justiniano, al reflejar la primera reacción del Ejecutivo. Mientras que el ministro de Gobierno, Marco Antonio Oviedo, anunció que se intensificarán las investigaciones y tareas de inteligencia sobre las personas incluidas en la lista. Un tema que no pasó desapercibido fue el coronel Franz William Cabrera, exdirector de la Fuerza Especial de Lucha contra el Narcotráfico, que figura en la lista y que será investigado tras ser apartado de la policía. Desde el legislativo también se planteó una respuesta institucional. Los presidentes de las cámaras de senadores y diputados, Diego Ávila y Roberto Castro, pidieron que Mariaca se aparte de sus funciones mientras se esclarecen los señalamientos y anunciaron que solicitarán una sesión de la Asamblea para abordar este tema.
La gravedad de estos señalamientos obliga a actuar con prontitud, pero también con responsabilidad. Una denuncia no es una sentencia, y ningún ciudadano puede ser condenado sin pruebas, expresó el presidente del Senado. Mientras que figuras de la oposición, como es el caso del líder de Libre, Jorge Tuto Quiroga, apuntan a que la Asamblea Legislativa conforme una comisión formal para investigar las acusaciones de la administración de Trump. Tuto Quiroga cuestionó la capacidad de la Fiscalía para llevar adelante esas investigaciones y planteó que la comisión solicite toda la información sobre los acusados y promueva procesos para que paguen los que hicieron daño al país, en particular si protegieron al narcotráfico. Por ahora, queda conocer las pruebas y determinar si hubo responsabilidades, por lo que el escenario está aún abierto. ¿Quiere conocer esta lista? Sí, esta lista donde prácticamente los han vetado, o sea, no tienen pisada al territorio de Estados Unidos.

Bueno, y lo que ocurrió el día de ayer prácticamente puso en vilo, ¿verdad?, a todas estas autoridades mencionadas. Y de verdad, todos son inocentes hasta que no se compruebe los hechos. Bueno, y un analista se ha referido sobre la lista de estas autoridades vetadas por Estados Unidos. Y en el caso de Mariaca, es un disparo con nombre y apellido. Estados Unidos acusó al fiscal general del estado de abusar de sus cargos públicos al solicitar y aceptar sobornos para facilitar el narcotráfico y ayudar a delincuentes violentos a evadir la justicia. El abogado y analista Gonzalo Mendieta se refirió a la publicación de la lista de autoridades, ex autoridades y otras personas vetadas para ingresar al territorio de Estados Unidos.

Pero ¿quiénes son estas autoridades que prácticamente quedaron vetadas, o sea, no tienen pisada al territorio estadounidense? Entre ellos está Martín Daniel Irusta Flores, fiscal superior. Luego está Albania Chane Caballero Saavedra, jueza de instrucción anticorrupción y de violencia contra la mujer primera de Santa Cruz. Está Alberto Ceballos Flores, fiscal departamental de Santa Cruz. Rosario Jimena Flores Paniagua, jueza de instrucción en lo penal de Santa Cruz. Iván Manolo Lima Magne, ex ministro de Justicia y Transparencia Institucional. Álvaro Mauricio Nava Morales Carrasco, fiscal superior y ex fiscal departamental de Chuquisaca. También está Israel Ramiro Campero Méndez, magistrado constitucional. Alberto Samuel Soto de la Vía, expresidente ejecutivo interino de la Aduana Nacional. Iván Ramiro Campero Villalba, ex magistrado suplente del Tribunal Supremo de Justicia. Rodrigo Aldo Bedia Espinosa, juez de la Guardia. Y Franz William Cabrera Quispe, coronel inspector general de la Policía y ex director nacional de la Fuerza Especial de Lucha contra el Narcotráfico. También, ya finalizando esta lista, está José Luis Iriarte Cusi, empresario privado. Y el fiscal general Roger Mariaca fue incluido de manera separada bajo la sección 7031C de la legislación estadounidense.

Y el gobierno de Estados Unidos sostiene que Mariaca incurrió en corrupción significativa y lo acusa de haber solicitado y aceptado sobornos para facilitar actividades de narcotráfico y ayudar a delincuentes violentos a evadir la justicia.

Bueno, y sobre la opinión de este abogado y analista Gonzalo Medieta, en cuanto se ha referido a este tema, dijo: en este caso, las causas que esgrime el comunicado del Departamento de Estado son dos. En el caso de Mariaca, los temas se los dicen directamente, y en el caso del resto, se habla genéricamente. Genéricamente de corrupción y de otras razones similares, pero en el caso de Mariaca, es un disparo con nombre y apellido, indicó. Mendieta indicó que se decían muchas cosas sobre algunas de estas autoridades y que la verdad es que para nadie es un secreto. Señalando una publicación del director de Radio Fides que decía que sobre Mariaca había muchos rumores. Yo creo, dijo, que es una señal al Poder Judicial, sobre todo con algunas avenidas que podrían tener un significado político, dependiendo lo que pase después, manifestó el analista. Agregó que el contexto boliviano es que tiene o tenía una presencia del narcotráfico, el cual también ocurre en otros países, y que la corrupción judicial es un hecho existente en Bolivia. Señaló que Estados Unidos ha reaccionado en situaciones similares con autoridades de otros países, como magistrados, con el mismo rigor y la misma severidad. Este lunes, el Departamento de Estado de Estados Unidos publicó una lista de personas vetadas para ingresar al país. La lista incluye a un exministro de Justicia de Luis Arce, Iván Lima, además de fiscales, jueces, magistrados y un ex ejecutivo de la aduana y otras personas. Bueno, y sobre la lista, el gobierno confirma que se retiró de la policía al exdirector de la FELCN, vetado por Estados Unidos, y anuncia que será investigado. Franz William Cabrera, exdirector de la Fuerza Especial de Lucha contra el Narcotráfico, incluido por Estados Unidos entre los ciudadanos bolivianos con visa revocada y restricción de ingreso, fue retirado de la policía, confirmó el ministro de Gobierno, Marco Antonio Oviedo. Cabrera ha sido retirado de la policía, sostuvo el ministro, y a esto se ha hecho la semana pasada y se tendrá que someter a la investigación que se está abriendo a cargo de la policía boliviana, agregó tras conocerse la decisión adoptada por Estados Unidos. La autoridad señaló que Franz William Cabrera se encuentra actualmente en la denominada letra E, que hace referencia a una disponibilidad o situación administrativa especial, en la que el efectivo se encuentra suspendido temporalmente de sus funciones operativas regulares. La situación de William Cabrera ya había cambiado antes de la medida estadounidense, ya que había sido apartado de la Inspectoría General de la Policía, cargo al que había sido promovido por el presidente Rodrigo Paz, y había asumido esa función a finales del mes de agosto, y fue cesado en el mes de septiembre. Cabrera fue incluido en una lista de 12 ciudadanos bolivianos y sus familiares afectados por una nueva política de restricción de visas para extranjeros, que según el reporte estadounidense, atentan contra un gobierno democráticamente elegido mediante actividades de corrupción o narcotráfico. Al respecto, el ministro de Defensa
Ernesto Justiniano dijo que el gobierno buscará conocer qué elementos sustentan la medida contra William Cabrera, ya que hasta ahora el documento de Estados Unidos no brinda mayores detalles. La trayectoria de Cabrera adquiere relevancia en este contexto porque antes de llegar a la inspectoría estuvo al frente de la Fuerza Antidroga y participó en actividades de cooperación internacional contra el narcotráfico, así como tuvo bajo su mando investigaciones de alta repercusión, entre ellas el denominado caso Maletas. Vamos a intensificar las investigaciones sobre estas personas y después daremos los resultados que se tengan que quedar coadyuvados por la información que llegue desde Estados Unidos, sostuvo el ministro Oviedo.

Y sobre el tema, sobre este veto a esta lista de autoridades y ex autoridades, el legislativo plantea una comisión para investigar denuncias de Estados Unidos y apartar a Mariaca. Los presidentes de las cámaras de senadores y diputados, Diego Ávila y Roberto Carlos, plantearon convocar a una sesión de la Asamblea Legislativa Plurinacional para conformar una comisión que investigue las denuncias por Estados Unidos contra jueces y fiscales bolivianos. Y como parte de esta iniciativa, los legisladores anticiparon que solicitarán al gobierno de Estados Unidos que entregue la documentación en la que se sustentan las acusaciones contra el fiscal general del estado, Roger Mariaca. La intención es contar con información oficial que permita esclarecer los hechos denunciados. Mientras se desarrollen las investigaciones, Ávila y Roberto Carlos también plantearon que Mariaca se aparte temporalmente de sus funciones al frente del Ministerio Público. Según explicaron, esta medida permitiría que las indagaciones se realicen sin posibles interferencias. Consideramos que es necesario que, mientras se esclarezca los hechos denunciados, el fiscal general del estado, Roger Mariaca, se aparte del ejercicio de sus funciones, señaló Diego Ávila, y sostuvo que la decisión debe aplicarse mediante los mecanismos establecidos por ley y garantizar la independencia de las investigaciones.

El abogado Curmi Rocha también se ha referido a este tema y ha pedido que se investiguen las acusaciones de Estados Unidos contra el fiscal general del estado, Roger Mariaca, luego de que Washington anunciara la revocación de su visa y lo señalara por presuntos vínculos con hechos de corrupción y narcotráfico. El jurista consideró que corresponde esclarecer las denuncias y establecer responsabilidades si las hubiera. El abogado Curmi Rocha sostuvo que si las investigaciones derivaran en la necesidad de reemplazar al fiscal general, tendría que activarse nuevamente el procedimiento de designación mediante la Asamblea Legislativa. En ese sentido, planteó que la Cámara de Senadores podría recurrir a una ley corta para establecer el mecanismo que permita convocar a un nuevo proceso de selección. El abogado Curmi Rocha también cuestionó la coincidencia entre la medida anunciada por Estados Unidos y el retorno del presidente Rodrigo Paz de su viaje a ese país. Asimismo, mencionó las declaraciones atribuidas a Mariaca del 24 de septiembre sobre la sucesión presidencial y consideró que estos hechos deberían ser analizados dentro de la investigación correspondiente. Curmi Rocha destacó además algunas investigaciones que, según señaló, fueron impulsadas por la Fiscalía durante la gestión de Mariaca. Entre ellas, los casos relacionados con Nadia Veller, Fernando Cerimedo, las denominadas narcomaletas, el tráfico de oro y un caso de un avión vinculado a presuntas actividades de narcotráfico. Afirmó que estas pesquisas habrían permitido revelar distintos hechos que requieren esclarecimiento. Finalmente, el jurista Curmi Rocha sostuvo que las acusaciones formuladas por Estados Unidos no deberían quedar sin investigación. El Departamento de Estado estadounidense acusó a Roger Mariaca de solicitar o aceptar sobornos para facilitar actividades de narcotráfico y ayudar a criminales violentos a evadir la justicia. Se trata de señalamientos de Washington.

0: 9 de la mañana con 32 minutos y momento de hacer una pausa.
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2: Son las 9 de la mañana, 33 minutos.

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0: Exactamente, sí, 17 minutos nos separan de las 10 de la mañana.
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0: Bueno, y últimamente, bueno, se ha visto, casi, usted me dirá, pero siempre casi hay fila, las farmacias siempre están llenitas, están copadas, ¿verdad? Y algunas farmacias que usted conoce en especial, acá en La Ceja, ¿verdad? Donde, bueno, pues en algún lado, hablando de una pastilla, le costará en algún otro lado 1.20, ahí lo puede conseguir en un boliviano, usted dirá 20 centavos, ¿no? Pero es que esta pastilla no tiene que comprar unita, no tiene que comprar 12, no tiene que comprar 12, hasta a veces 15 ya. Y sus centavitos se suman, pues, caserito, caserita.
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0: Bueno, y si hay medicamentos de mucho más valor, entonces la diferencia es un poquito más. Bueno, y siempre no faltan, ¿verdad? En esta temporada hay muchas personas que están resfriadas, ¿sí? Están... están tosiendo por ahí.
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0: Bueno, y hablando de los medicamentos, sí, medicamentos, pacientes con cáncer están denunciando que algunos medicamentos subieron hasta un 100%. Las personas con cáncer enfrentan dificultades para continuar sus tratamientos debido al incremento en el precio de algunos medicamentos y a las demoras en distintos servicios médicos. Rosario Calle, representante de este sector, denunció que determinados fármacos aumentaron hasta en un 100%, mientras que otros no son cubiertos por el Sistema Único de Salud. Como ejemplo, mencionó el tratamiento con yodoterapia que requieren algunos pacientes con cáncer de tiroides, y según Calle, el medicamento que anteriormente tenía un costo aproximado, mire, este medicamento, ¿cuánto costaba? De 6.400 bolivianos, ahora supera los 13.000 bolivianos, por lo que varias personas no pueden adquirirlo debido a la falta de recursos económicos. Miren, por eso nosotros no sabemos absolutamente nada ni conocemos, ¿verdad? Un medicamento comprado con 6.400 bolivianos, ahora ese medicamento cuesta 13.000 bolivianos. No, no le estoy diciendo 3.000, 13.000.

Bueno, así están los precios de estos medicamentos que necesitan las personas para hacer sus tratamientos de cáncer. La representante también alertó sobre la falta de algunos medicamentos que sí deberían ser cubiertos por el SUS, por el Sistema Único de Salud, además de tratamientos de retrasos en tratamientos de radioterapia, tomografías y braquiterapia, y señaló que existen pacientes que deben esperar meses para acceder a estos servicios, incluso cuando requieren atención inmediata después de una cirugía o una quimioterapia. Hay pacientes que tienen que recibir sus tratamientos rápido, afirmó. Kage advirtió que estas dificultades están provocando que algunos pacientes abandonen la quimioterapia por falta de dinero. Mientras la enfermedad continúa avanzando, puso como ejemplo el cáncer cérvico-uterino, cuyo tratamiento debería completarse en aproximadamente 2 meses, pero que en La Paz puede extenderse durante varios meses debido a las demoras en estudios y terapias, según denunció Cari.

Bueno, y ya para ir cerrando este espacio, ¿alguna vez se ha presentado algún examen? Sí, algún examen donde, bueno, pues le pidieron dibujar la persona bajo la lluvia. Cuando una empresa solicita nuevos trabajadores, suele aplicar filtros y algunas pruebas para evaluar las capacidades, personalidad y experiencia de los aspirantes. Y entre las pruebas más comunes se encuentran las pruebas psicométricas y de personalidad, situaciones de liderazgo o dinámicas de grupo. Incluso existen empresas que aplican el test de la persona bajo la lluvia. Dicha prueba sirve para evaluar la forma en la que un individuo reacciona ante situaciones de estrés, presión o adversidad ambiental. A grandes rasgos, la prueba sirve para medir la tolerancia a la frustración. Y no solamente medir la tolerancia a la frustración, también evaluar la autoimagen, identificar mecanismos de defensa y detectar niveles de ansiedad. Y también este dibujo puede ayudar a conocer cuáles son los puntos de conflicto de una persona, la estabilidad emocional y su conducta, y por estas razones que es ampliamente aplicada en muchas entrevistas de trabajo. Bueno, dibujar una persona bajo la lluvia. Esta prueba es muy fácil de realizar, solo se necesita una hojita de papel, un lápiz y una goma, además de unos pocos minutos. Y antes de continuar, es necesario indicar que el nombre correcto de esta prueba es técnica proyectiva persona bajo la lluvia. Bueno, de acuerdo con la organización Psicólogos Córdoba, no existe una manera correcta o incorrecta de dibujar a la persona bajo la lluvia, ya que la interpretación depende del ámbito en el que se aplique y lo que se busca. Por lo que es preciso dejar que el inconsciente actúe de manera plena. Cuando una persona está ante una hoja en blanco, el cerebro es capaz de emplear la imaginación bajo directrices sencillas. Entre los aspectos generales del test, lo que se espera en el dibujo son los siguientes elementos. Una sola persona del mismo sexo, de la misma entrevistada y cercana a su edad, con paraguas y sin ningún otro elemento de protección.

0: o inundaciones. Bueno, así ya le dieron un tip, ¿verdad?, de cómo tiene que dibujar usted esta persona bajo la lluvia. Diez de la mañana ya con 2 minutos. Bueno, ya es momento de despedirnos.
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0: Sí, es momento de despedirnos y bueno, recordarles ya estas dos frases. La primera que le recordamos todos los días: la educación es el arma más poderosa que podemos utilizar para cambiar el mundo. Bueno, y la segunda, que dice así: que tenemos que comer para vivir y no vivir para comer.
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4: Son las 10 de la mañana, 3 minutos.
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3: 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Y con relación a los bolsos, muchas veces estos descuidistas se dan a la tarea de distraer a la persona e inmediatamente arrebatar esta prenda que tiene especialmente la mujer. 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

0: Porque sí, estamos agradecidísimos, sí, por permitirnos ingresar en sus hogares, sí, a través del 640 de amplitud modulada. O aquellos que directamente ya desde más antes ya estaban conectados, ¿verdad? Ya estaban en sintonía de la radio. 787-76-306. Línea habilitada. Sí, gracias a ustedes, sí, gracias a usted, a usted, a ustedes y a todos aquellos que nos siguen a diario en este horario, desde las 10 de la mañana hasta las 12 del mediodía. Nosotros felices, le digo, acá en la cabina, sí, en la cabina de su estación Amiga Integración. Felices de poder compartir un día más nosotros acá en la cabina y ustedes allá donde nos están escuchando.
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0: Bueno, y si recién va a salir de casita, no se olvide siempre que tenemos que encomendarnos al de arriba.
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0: Todos los días tenemos que estar agradecidos por lo que nos tocó vivir. Porque de las buenas, bueno, pues son recuerdos que se quedarán allí, en que vamos a necesitar en algún momento de nuestras vidas. Bueno, cuando estemos tal vez ahí un poquito cabizbajos, le digo, tal vez ahí con algunos problemillas, así que vamos a decir problemillas que no faltan, ¿sí? No faltan los problemas. Y bueno, esos pequeños momentos, le digo, se van a transformar en nosotros en una alegría, ¿no? Esos pequeños buenos momentos que tiene usted en la vida, ¿no? Y aquellas malas cosas que le suceden, bueno, pues están ahí, creo que son más cosas malas que cosas buenas, pero para eso es la vida, ¿verdad? Eso es lo único que podemos decir, que bueno, algunos dirán gracias por lo que me ha pasado, si no, nunca hubiera aprendido que tenía que decir no, ¿verdad? Sí, por eso dicen, no, hay que agradecerle a aquella persona que te dijo no, porque eso fue algo que te motivó, que en ese momento quizás te molestó e hizo que te movieses para hacerlo tú mismo posible.
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0: Bueno, y si recién va a salir de casita, ya sabe, encomendarse al de arriba y también encomendar a los que más aman. Comenzamos como todos los días acá en el Parlamento del Pueblo, siempre ahí, echándole una ojeadita, una miradita a cómo estará la cotización del dólar hoy martes 29 de septiembre.
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0: Hace un momento nada más, le digo, estaba cayendo algo de lluvia, estaba el cielo oscuro, estaba encapotado, pero ahora las cosas están cambiando. Sí, pareciera que quiere salir el sol. Esa nubosidad que existía, que era densa, ahora prácticamente se está disipando. Y bueno, podemos ver algo más, le digo, de que el señor sol quiere salir.

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0: Bueno, ¿y qué vamos a hacer en esta mañana? Sí, vamos a comprar dólares, vamos a vender dólares.
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0: Bueno, hay personas que se dedican exclusivamente a la compra y venta de dólares.
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0: ese es su negocio. Bueno, y aquellos que también trabajan, le digo, con artículos que traen desde otros lados.
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0: y cada cosita que se compra del otro lado, bueno, pues se tiene que hacer en dólares.

Bueno, ya comencemos revisando la cotización del dólar para este martes 29 de septiembre. La cotización es la siguiente, bolivianos por dólar estadounidense para este martes, ¿sí? 29 de septiembre de 2026. La cotización o el valor referencial es de 12 bolivianos con 02 centavos. Aumentele 10 centavitos más. Esta es para la venta y para la compra, 12 bolivianos con 12. Ha habido una disminución con relación al día de ayer. Bueno, y hablando de las UFBs, el día de ayer ya de los 3 bolivianos con 34 centavos que costaba cada UFB, ahora ya cambió. Ya cuesta ahora 3 bolivianos con 35 centavos.

Bueno, ahora vamos a pasar a revisar otro sitio donde siguen así también de cerquita la cotización del dólar. Bueno, y en este sitio, dolarbolivia.com, está un poco más bajito. El precio de venta en este sitio está 11 bolivianos con 97 centavos. Y el precio de compra está en 12 bolivianos. Bueno, esa es la cotización que le podemos ofrecer a esta hora de la mañana.

0: Bueno, y ahora ya dependerá de usted si va a comprar o va a vender dólares. Bueno, luego de haber conocido la cotización del dólar, ahora sí, vamos a pasar a revisar el clima.
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0: Bueno, y para revisar el comportamiento del clima, para hoy martes, de inmediato ingresamos a la página del Senami. Y empecemos con la ciudad del Alto. Como le dijimos, prácticamente en la noche ya, y parte de la noche, y cuando estaba amaneciendo ya este martes, estaba lloviendo. Bueno, la gente que ya empieza a caminar a las 5 de la mañana y media, 5 de la mañana, y con sus bolsitas nylon, no bolsitas, con sus nylons, le diríamos así, que se cubrían todo, desde la cabeza hasta casi los pies.
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0: Otros también con sus paraguas.
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0: Pero bueno, lo que le podemos decir, que del cielo encapotado, así oscuro que estaba, ahora se está aclarando. Pero según el pronóstico del Senami, tenemos lluvia en la mañana, en la tarde y en la noche acá en la ciudad de Lara. Actualmente la temperatura 5 grados, en la tardecita va a subir a 13 grados y en la noche 4 grados.

Bueno, y allí revisaron el pronóstico extendido por el detalle por horas acá en la Ciudad del Alto, a las 14:00 lluvia, a las 5:00 lluvia, 8:00 lluvia y 23:00 lluvia.

0: Bueno, eso es lo que tenemos en el Tsunami. Prácticamente acá en la ciudad del Alto vamos a tener lluvia todo el día. ¿Y cómo estará allá en el centro, en La Paz Centro? Del mismo modo, de la misma forma vamos a tener lluvia en la mañana, en la tarde y en la noche. En la tarde, aunque ahí dice algo de sol, va a haber sol y nubes, también lluvia. Actualmente en el centro, 14 grados la temperatura, súper diferente. Acá en el Alto estamos con 5 grados. En la tardecita, la máxima que se va a dar, la máxima temperatura en el centro es de 16 grados y en la nochecita 10 grados. Bueno, si seguimos revisando el pronóstico del tiempo, a ver cómo estará en este sector de este estrecho que tenemos, ¿verdad? El San Pedro de Tiquina. También hay pronóstico de lluvia para todo el día. Actualmente 8 grados la temperatura, en la tarde la máxima será de 10 grados y en la noche 7 grados. Así estará este sector de San Pedro, sí, San Pedro de Tiquina. Bueno, y a ver, vamos a seguir revisando cómo estará este sector de Patacamaya, sí, en la carretera a Oruro.
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0: Bueno, ahora en la mañana, en este sector de Patacamaya, hay nubes. Le decíamos, parece que quiere salir el sol, ¿no? Igual va a haber nubes, un poquito de sol, va a haber lluvia, y así estará en la mañana y en la tarde, en este sector de Patacamaya. Actualmente 10 grados la temperatura, la máxima en la tarde será de 12 grados, y en la noche va a descender a 1 grado. Van a continuar con lluvias.
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0: Bueno, ¿y cómo estará Desaguadero hasta hora de la mañana?

0: Bueno, y en este sector de Desaguadero hay igual pronóstico de lluvia en la mañana, para la tarde y para la noche. Actualmente 10 grados la temperatura, la máxima será 11 y en la noche 5 grados la temperatura mínima.
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0: 10 de la mañana con 31 minutos, volviendo de la pausita, a ver, vamos a continuar revisando el pronóstico del tiempo.
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5: Son las 10 de la mañana, 32 minutos.

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1: 10 de la mañana con 34 minutos. Continuamos a ver, revisando el pronóstico del tiempo. Bueno, y hablando de alertas meteorológicas, a continuación le compartimos la siguiente. Esta es de Prioridad Naranja. Bueno, que nos va a acompañar desde mañana, sí, no, desde hoy. Sí, el pronóstico es para hoy, 29 de septiembre, hasta el 1 de octubre. Y esto, este aviso meteorológico, esta alerta es por nevadas. Se pronostican nevadas débiles a temporalmente moderadas a ocurrir desde la madrugada del martes hasta la madrugada del jueves 1 de octubre del 2026 en las siguientes regiones. O sea, estos días vamos a ver ahí todo blanco. Por ejemplo, en el departamento de Cochabamba, las provincias, el Valle Alto le conocen, ¿no? En las provincias Arque y provincia Bolívar. En Tarija también va a tener ahí nevadita las provincias oeste de José Manuel Áviles. Y acá en la ciudad de La Paz, las están comprometidas ahí con nevada las provincias Ingavi, José Manuel Pando, provincia Pacajes, provincia Roma, provincia Gualberto Villarruel, el sur de la provincia Los Andes, el sur de Omasuyos y el oeste de la provincia Murillo. En el departamento de Oruro también se va a ver afectado por estas nevadas, nevadas débiles, dice, ¿no? A temporalmente moderadas. Y en allá en Oruro, las provincias que se van a ver afectadas son Sajama, Mejillones, Zavalla, Litoral, Ladislao Cabrera, Sebastián Pagador, Eduardo Avaroa, San Pedro de Totora, Nor Carangas, la provincia Saucarí, Carangas, Sur Carangas, Popo, Pantaleón Dalense y Tomás Barrón y Cercado. Y también está comprometido el departamento de Potosí, prácticamente todo este sector del occidente, ¿no? Y acompañadito ahí con el departamento de Tarija y Cochabamba, porque también tiene, Cochabamba tiene valles altos, porque cuando vamos descendiendo ya ahí para llegar hasta Cochabamba, ahí ese es el Valle Alto, y ahí va, hay pronóstico de nevadas. En el departamento de Potosí, las provincias Tomás Frías, Cornelio Saavedra, José María Linares, Daniel Campos, Norlípez, Enrique Valdivieso, Surlípez, Antonio Quijarro, Alonso de Ibáñez, Rafael Bustillo, General Bernardino Bilbao, provincia Charcas, Chayanta, Norchichas, Suchichas y Modesto Miste. Bueno, así va a afectar este aviso meteorológico por nevada. Bueno, y también hay otra alerta de prioridad naranja que nos va a acompañar, bueno, desde el día de hoy también, 29 de septiembre, y se va a quedar hasta el 2 de octubre. Y esto es por vientos moderados temporalmente fuertes que van a afectar. O sea, miren, vamos a estar con frío el día de hoy, vamos a estar con lluvia y también vamos a tener frío, vientos. Bueno, nos va a afectar al departamento de La Paz, Tarija, Potosí y el departamento de Oruro. Ahora sí, de verdad nos tocó el 8.

0: Bueno, y las otras alertas siguen vigentes también, que son de prioridad naranja por crecida de ríos. Por ejemplo, Santa Cruz ayer igual estaba con un sol fuerte y el día de hoy la lluvia. Bueno, seguimos revisando el pronóstico del tiempo, ¿verdad? Ya nos toca revisar a ver el pronóstico de las temperaturas en este sector de Apolo, acá en la ciudad de La Paz. Actualmente cielo poco nuboso, 25 grados la temperatura. En la tardecita, en este sector de Apolo, la máxima a la cual llegarán será de 28 grados. Allí pronóstico de tormenta eléctrica y en la nochecita lluvia. Al momento 25 grados, en la tarde 28 y en la noche 21 grados en este sector de Apolo. ¿Cómo estará a ver Palos Blancos el día de hoy? Actualmente en este sector de Palos Blancos, 29 grados la temperatura. Cielo poco nuboso, en la tardecita igual hay pronóstico de tormenta eléctrica, para la noche también hay lluvia. La máxima que tendrá Palos Blancos será de 31 grados y la mínima ahí 23 grados, ¿sí? Actualmente, miren, 29 grados la temperatura en este sector de Palos Blancos. ¿Y cómo estará San Buenaventura? ¿Sí? Actualmente, a ver, la temperatura igual 28 grados. Cielo poco nuboso, en la tardecita va a estar nuboso, 31 a la máxima. Y en la nochecita hay pronóstico de lluvia, sí, pronóstico de lluvia, y la temperatura se mantendrá allí en 24 grados. Ahora vamos a ir revisando las temperaturas en el centro de cada departamento del país. A ver, vamos a empezar por Potosí, sí. ¿Y cómo estará ahí al momento? ¿Potosí estará lloviendo o no estará lloviendo? A ver, por si acaso saque su paraguas. Sí, está lloviendo allá en Potosí Centro, allá en la ciudad. 19 grados la temperatura, hay lluvia. En la nochecita la mínima va a ser 11 grados. Ahí sigue pronóstico de lluvia para la noche, allá en Potosí Centro. ¿Y cómo estará Uyuni? Sí, Uyuni el día de hoy. Bueno, en este sector de Uyuni no va a llover. La máxima ahorita 10 grados, en la tardecita la máxima será de 17 y en la noche 12 grados. No van a descender tanto las temperaturas en este sector de Uyuni, ¿no? No hay lluvia, ni en la mañana, ni en la tarde, ni en la noche en este sector de Uyuni. ¿Y qué pasará a ver con el departamento de Oruro? Y también vamos a revisar Oruro Centro. Actualmente cielo nuboso, la temperatura 7 grados, debe estar haciendo frío, ¿verdad? En la tardecita va a comenzar a llover. La máxima, la que alcanzarán en la ciudad de Oruro será de 15 grados. En la nochecita, ahí sigue lluvia y va a descender hasta los 12 grados. 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Bueno, a ver, ahora revisemos cómo estará Tarija, sí, Tarija Centro, el día de hoy. ¿Lloverá? ¿No lloverá? Bueno, actualmente tienen un cielo nuboso, la temperatura es de 18 grados. En la tardecita va a haber sol, va a haber cielo nublado y también va a tener lluvias, Tarija Centro. 29 grados la máxima. Y la mínima, 12 grados. Y en la nochecita hay lluvia allá en la ciudad de Tarija. Bueno, ¿y cómo estará a ver Cochabamba y este sector del aeropuerto? Bueno, el día de hoy hay cielo poco nuboso a esta hora de la mañana, 21 grados la temperatura allá en el aeropuerto de Cochabamba. En la tardecita hay lluvia, hay también nubes, hay también sol, 26 la máxima. En la noche también va a llover, la la temperatura será de 14 grados la mínima. Así estará Cochabamba. ¿Y cómo estará, a ver, Chuquisaca? Nuevamente, a ver, visitando la ciudad de los cuatro nombres, Chuquisaca. Y Chuquisaca Centro, a ver cómo estará. Al momento tienen un cielo poco nuboso, 15 grados la temperatura. En la tardecita también hay pronóstico de tormentas eléctricas, 26 grados será la temperatura máxima, y en la noche va a continuar lloviendo y se va a quedar ahí la temperatura en 14 grados. ¿Y cómo estará Tarija Centro? Actualmente tienen el cielo nuboso, 18 grados la temperatura, la máxima 29, hay lluvia, y en la noche lluvia y 12 grados la mínima. Así estará este sector de los valles. Ahora empecemos a revisar la temperatura allá en Pando. Por el momento lo que podríamos decir que acá en La Paz, en el Alto, va a llover casi todo el día. Bueno, y en este sector de Pando, a ver, vamos a revisar cómo estará Cobija.
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0: Actualmente allá en Pando, en Cobija, tienen el cielo poco nuboso, 29 grados actualmente. En la tardecita las temperaturas van a ascender hasta llegar a los 36 grados. Y en la tarde también hay pronóstico de lluvia. En la noche, cielo nuboso, 30 grados la temperatura.
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0: Bueno, seguimos revisando el tiempo, a ver cómo estará, a ver, Beni. Y en Beni, a ver, vamos a revisar el pronóstico del tiempo en Trinidad. Para el día de hoy, hoy martes 29 de septiembre, no hay pronóstico de lluvia ahí en Trinidad. Actualmente la temperatura es de 30 grados, ¿sí? El cielo poco nuboso, en la tarde igual va a estar nuboso, con nubosidad, 35 la máxima, y en la noche 26 grados. Así estará Trinidad en el departamento de Beni. ¿Cómo estará Santa Cruz?
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Y en Santa Cruz también nos vamos a dirigir al aeropuerto de Birubiru. Actualmente tienen el cielo despejado en este sector. En la mañana es 30 grados, en la tardecita 34, cielo poco nuboso, y en la noche 26 grados.

Bueno, así estará el clima para el día de hoy. Hoy nos tocó a nosotros, sí, acá en la ciudad de El Alto, bueno, pues lluvia. Aunque acá en la zona Ferropetrol, donde se encuentra la radio, actualmente no está lloviendo. La máxima que tendremos el día de hoy para acá, para la ciudad del Alto, será de 13 grados la máxima temperatura, y la mínima será de 4 grados. Bueno, así de una manera así, solamente allí, rapidísima con números, ahí fuimos revisando el comportamiento climatológico para hoy martes 29 de septiembre. Ahora, si usted gusta, quiere ver el pronóstico extendido, lo puede hacer, ¿sí? Ingrese a la página del CENAMI y allí usted va a poder observar, ¿no?, en determinadas horas, si va a llover, si va a hacer sol, no solamente de La Paz, no solamente El Alto, sino también de otras provincias. Le acabo de decir que no estaba lloviendo, ni una sola gota, pero ahorita hay una pequeñísima llovizna que...

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10 minutos exactamente nos separan de las 11 de la mañana. Hay pronóstico de lluvia para todo el día acá en la Ciudad del Alto, en el centro también, así que si va a salir, tiene que tal vez realizar algunas actividades, ya sea acá en el Alto o en el centro, abríguese y no se olvide del paraguas. Bueno, y hoy martes 29 de septiembre, los choferes, ¿sí?, ya instalan el diálogo con el gobierno por el alza del diésel, los pasajes y otros temas más agendados. La mañana de este martes, la dirigencia de la Confederación de Choferes de Bolivia instaló el diálogo con las autoridades del gobierno para analizar la situación del alza del diésel tras la eliminación de la subvención. La cita se instala horas después del paro que cumplió el sector en algunas regiones del país, aunque la protesta tuvo foco en Santa Cruz de la Sierra. El sector exige la anulación del decreto que quita la subvención del diésel, pero además pide evaluar una nueva escala de tarifas del transporte público ante el incremento de los precios de la canasta básica. La reunión fue convocada por el Ministerio de Obras Públicas para hoy a las 9:00 en el Centro de Comunicaciones de La Paz. Están convocados el ministro de Economía, Cristian Morales, y su colega de Hidrocarburos, Marcelo Blanco. Se anunció la presencia de representantes de la Autoridad de Regulación y Fiscalización de Telecomunicaciones y Transportes, ATT, que anunció la presentación de una propuesta técnica para la revisión de tarifas del transporte interdepartamental.

Así que al inicio del diálogo, los choferes ya le han pedido al gobierno abrogar ese decreto, el Supremo, el que quita la subvención al diésel.

¿Se recuerda del caso Narco Maderas? Bueno, le contamos que la Fiscalía de Arica ordena paralizar destrucción de maderas bolivianas incautadas. La Fiscalía Regional de Arica y Parinacota ordenó al Servicio de Salud de esas regiones que suspenda los procesos de destrucción de las cargas de madera boliviana supuestamente impregnada con drogas que incautaron en junio pasado. Según un instructivo emitido el 21 de septiembre, la fiscal Anatole Larrebeite Yáñez instruye a Pamela Ponce San Martín, jefa del Departamento de Asesoría Jurídica, Servicio de Salud Arica y Parinacota, suspender los procesos de destrucción hasta que se resuelvan varias solicitudes sobre las incautaciones. En relación con la totalidad, las cargas y contenedores con madera impregnada con drogas incautadas en los puertos de Arica, con ocasión del foco portuario de tráfico ilícito de drogas, dirigido por esta Fiscalía Regional, solicito a usted, dice, que por ahora se suspendan los procesos de destrucción de las especies incautadas y ya analizadas. Dice el documento publicado por el periodista John Arandia, con origen en el portal El Mostrador de Chile. Asimismo, el instructivo indica que la solicitud se realiza en atención a que en los últimos días y pese al tiempo transcurrido, ingresaron solicitudes respecto de algunas de dichas incautaciones. Además, indica que corresponde proceder a continuar con los procesos de destrucción una vez que se resuelvan dichas solicitudes, lo cual será informado en su momento por la vía más expedita. El pasado 22 de septiembre, la defensa de 15 empresas madereras bolivianas solicitó a la Fiscalía Regional de Arica y Parinacota que suspenda la destrucción de los cargamentos retenidos en puertos chilenos por una investigación sobre la presunta presencia de drogas en la madera. La defensa sostiene que las mercancías todavía deben preservarse porque se encuentran en proceso de inspección y busca determinar si los cargamentos corresponden efectivamente a los despachados desde Bolivia. El caso involucra decenas de contenedores con 1.080 toneladas de madera boliviana retenidos en los puertos de Arica, San Antonio y Valparaíso por supuestamente estar impregnadas con droga. La controversia se centra en los resultados de los análisis efectuados por el Instituto de Salud Pública de Chile. Dos ex agentes de la Administración de Control de Drogas de Estados Unidos, DEA, cuestionaron la metodología empleada y la tesis de que las maderas se impregnaron deliberadamente con cocaína o ketamina. El gobierno boliviano sostiene que se debe esclarecer técnicamente si existió tráfico de drogas antes de destruir las cargas. El lunes, una delegación de legisladores bolivianos se trasladó a Arica, Chile, para asumir la defensa de la producción maderera y de las exportaciones nacionales.

Bueno, y quizás tal vez otros comprendieron de que esta madera incautada, bueno, pues no se va a destruir, pero solamente, dijo la fiscalía, frenar el proceso de destrucción hasta resolver solicitudes respecto a esas incautaciones. Luego, bueno, pues se va a proceder al proceso de destrucción.

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3: Son las 11 de la mañana, 2 minutos.
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11 de la mañana con 5 minutos. Bueno, y sobre el caso, gasolina desestabilizada. Y bueno, y el exministro Medina Celi. Bueno, el juzgado ordena a Migración levantar el arraigo contra el exministro Medina Celi. El juzgado de instrucción penal, anticorrupción y contra la violencia 7 de La Paz instruyó a la Dirección General de Migración levantar la orden de arraigo que pesaba contra el exministro Mauricio Medina Celi. Por el presente mandamiento se ordena a la Dirección General de Migración que levante el arraigo que existiese únicamente respecto a la presente causa con registro de arraigo 17 de agosto de 2026. Detalla el mandamiento de desarraigo. El ex titular de Hidrocarburos compartió la mañana de este martes la imagen del mandamiento con el mensaje poco a poco. La orden judicial fue emitida por la Sala Penal Tercera para el levantamiento de la medida dentro del proceso abierto contra la ex autoridad Mauricio Medina Celi por incumplimiento de deberes. Medina Celi está incluido en la causa denominada gasolina desestabilizada, que tiene que ver con la distribución de gasolina de mala calidad a las estaciones de servicio que afectó a miles de motorizados en diferentes puntos del país. Y por ese caso, Medina Celi fue aprehendido y estuvo encerrado en celdas de La Paz, en celdas de la Fuerza Anticrimen de La Paz, de las que más tarde salió para colaborar con las pesquisas en libertad. Así está el caso de denominar.

denominado gasolina desestabilizada, por lo cual el ex ministro Mauricio Medina Celi fue prácticamente detenido. Y ahora, bueno, le han ordenado, el juzgado le ha ordenado a Migración levantar el arraigo contra el ex ministro Medina Celi.

11 de la mañana con 8 minutos y con respecto al retiro de visas a estas 13 personas que están en esta lista, podríamos llamarle como una lista negra. Y eso que dijeron que todavía aún no está completa esa lista. Sabemos que Sebastián Marcet está allá en Estados Unidos. Lo que no sabemos es por qué nombraron a estas personas, aunque claro, a uno ya tiene nombre y apellido, y lo dijeron porque usted ha colaborado, así, directamente. Bueno, y con relación a ese tema, el retiro de visas de Estados Unidos es una advertencia directa a los regímenes del MAS y al Chapare, dice el ex embajador. Jaime Aparicio afirma que el gobierno de Rodrigo Paz debe desmontar esa estructura mafiosa en el Estado boliviano. Tras el retiro de las visas, no debe extrañar que el siguiente paso, como ocurre en Colombia y México, sea la construcción de casos judiciales por parte de la DEA para solicitar extradiciones, advirtió. El ex embajador de Bolivia en Estados Unidos, Jaime Aparicio, afirmó que la decisión del Departamento de Estado de retirar la visa a 13 bolivianos y vetar a otros 9 no es un hecho aislado, sino una advertencia directa con múltiples significados. Aparicio identificó 3 mensajes claros en la medida adoptada por Estados Unidos y afirmó que existe una advertencia al MAS y al Chapare, señalando que es el inicio de una escalada de decisiones. Dijo que no debe extrañar que el siguiente paso, como ocurre en Colombia y México, sea la construcción de casos judiciales por parte de la DEA para solicitar extradiciones. El ex embajador dijo: yo creo que hay una advertencia directa a los regímenes del movimiento al socialismo, al Chapare. Esto es el comienzo de acciones más contundentes y que las vamos a ver en los próximos meses, sostuvo. Consideró que es momento de que el gobierno de Rodrigo Paz debe desmontar esa estructura mafiosa en el Estado boliviano y pidió tener mucho cuidado en los nombramientos de autoridades en instituciones clave como la policía y la aduana. Hay una tercera advertencia, señala Aparicio, que va dirigida a jueces y magistrados y empresarios quienes aún no han sido acusados, pero siguen protegiendo al narcoterrorismo o siguen liberando presos que pertenecen a los comandos brasileños, quienes también van a ser sujetos del mismo trato. Aclaró que no se trata de injerencia, sino del ejercicio de la soberanía migratoria de Estados Unidos, porque no están tomando acciones de ningún tipo. Aunque lo novedoso es que acá hay una explicación detallada de algunos delitos que habrían cometido.

Y sobre este caso, de acuerdo a un analista, dijo, quizás sea la punta del iceberg. Este analista advierte que el número de vetados por Estados Unidos puede elevarse. Y tras el anuncio del Departamento de Estado de Estados Unidos de revocar visas y restringir el ingreso a 12 ciudadanos bolivianos, exfuncionarios y al fiscal general Roger Mariaca por presuntos vínculos con la corrupción y el narcotráfico. El Eduardo Gamarra, profesor de Política y Relaciones Internacionales, advierte que la medida trasciende el ámbito administrativo. El experto remarca que hay una investigación abierta porque son 12 nombres y quizás sea esto la punta del iceberg. Creo que hay más ciudadanos, incluso con personas con un perfil más importantes que de estos 12 nombrados. En este sentido, indica que esta acción forma parte de una política de visas más agresiva, orientada a funcionarios activos y ex autoridades de Bolivia, Colombia, Perú y Ecuador. Según Gamarra, estos países han creado una relación estrecha con Estados Unidos a partir de la firma del Acuerdo del Escudo de las Américas, lo que hace que haya más presión por la lucha contra el crimen organizado, que consideran ha penetrado a los gobiernos en los últimos 20 años. Las pesquisas sobre estas redes delictivas transnacionales se han prolongado por más de 6 meses, abarcando las administraciones de Donald Trump y Joe Biden. En palabras de Gamarra, hay una investigación abierta y aunque son 12 nombres, quizás sea esto la punta del iceberg de una industria que está viendo a Bolivia como el centro del narcotráfico en Sudamérica. La sanción refleja además la constante desconfianza internacional sobre la transparencia de la administración de justicia en la región. Y al respecto, Gamarra afirmó que encuestas en Bolivia ratifican que la institución de la que el boliviano más desconfía es el sistema de justicia, lo que se traduce en una desconfianza internacional que lleva a tomar estas acciones. El cambio de enfoque del gobierno estadounidense abandona los canales multilaterales del pasado para aplicar medidas directas y de alta repercusión mediática. Y en este contexto, Gamarra consideró que anteriormente la lucha antinarcóticos se llevaba por acuerdos entre gobiernos, mientras que hoy las decisiones son personales y se anuncian por redes sociales, lo que representa un retroceso en la política internacional. Para finalizar, Gamarra señaló que la respuesta de Bolivia hubiera sido mejor si hubiera tenido una relación más institucional y un embajador en Washington, por lo que hoy toca enmendar lo que no se ha hecho en los últimos años.

Y el ex canciller Longaric también se ha referido al tema de esta lista negra, podríamos denominarlo, ¿verdad? Longaric afirma que el poder judicial pervertido es un peligro para la estabilidad política.

La ex canciller Karen Longaric Rodríguez aseguró este martes que Bolivia tiene un poder judicial pervertido, después de que Estados Unidos impuso restricciones de visa contra un nuevo grupo de extranjeros, la mayoría bolivianos, porque supuestamente atentan contra un gobierno democráticamente elegido mediante actividades de corrupción o narcotráfico. Este es un mensaje hacia el gobierno boliviano, hacia el Estado boliviano, en el sentido de advertir de que un poder judicial pervertido, como es el que tenemos en Bolivia, es un peligro para el Estado de Derecho, es un peligro para la estabilidad política y también es un peligro para la sociedad en general, dijo Karen Longaric. La ex autoridad, en una entrevista con el programa Influyentes de El Deber, aseguró que ese poder judicial pervertido sirvió en el país para perseguir a gente inocente, proteger al crimen organizado y viabilizar la corrupción. Entre los personajes reconocidos, incluidos en la lista de Estados Unidos, se encuentran el fiscal general del estado Roger Mariaca, el ex ministro de Justicia Iván Lima y el magistrado constitucional Israel Ramiro Campero. La ex canciller afirmó que esta decisión norteamericana está precedida de evidencias que vinculan a estas personas con actos significativos de corrupción y narcotráfico, lo cual es estigmatizante para la sociedad y las instituciones bolivianas. Yo creo, dijo Longaric, que dichas evidencias ahora deben ser materializadas y compulsadas por la jurisdicción boliviana para el juzgamiento respectivo de dichas personas, si la gravedad de su conducto así amerita, agregó. Instó también a no minimizar este hecho porque considera que también estigmatiza al gobierno de turno, porque se trata de un número significativo de personas que cumplen funciones importantes en el país o que cumplieron. Estados Unidos claramente está expresando preocupación acerca de la transparencia de la justicia boliviana, acerca del funcionamiento de las instituciones nacionales y acerca de la capacidad del gobierno de turno para revertir o no esta situación, continuó.

Bueno, y las noticias continúan y con relación al decreto que elimina la subvención al diésel, los choferes de micros y pasajeros de Santa Cruz organizan una marcha contra el alza de tarifas. Los choferes de micros y usuarios del Servicio de Transporte Público de Santa Cruz organizan una marcha de protesta contra cualquier intento de elevar el costo de los pasajes, ya que aseguran que esa posible medida no beneficiará a los transportistas ni a los pasajeros. Hemos tomado la decisión de organizar la primera marcha de los conductores de micros acompañados por nuestros estimados pasajeros. Nos reservamos la fecha y el lugar. Hay una marcha en camino para defender los derechos de los pasajeros, indicó el dirigente de los choferes de micros, Johnny Contreras. Los conductores de micros, que no son dueños de los motorizados, observan que un eventual incremento en las tarifas beneficiará a los propietarios de los vehículos, pero no así a los trabajadores de base. Somos contundentes y claros. Nos oponemos a subir ni un centavo el pasaje porque no nos beneficia a los choferes. El conductor trabaja 18 horas diarias. Tras el volante, no goza de un sueldo ni una planilla de sueldos. No tenemos días de descanso, no tenemos aportes a la gestora, no tenemos aguinaldo y seguro de salud ni vacaciones, señaló Contreras.

Bueno, los transportistas de la capital oriental insisten a la alcaldía para que apruebe una tarifa transitoria por el alza de diésel, pero la municipalidad encargó un estudio de costos cuyos resultados demorarán un mes. Los choferes de los motorizados presentaron un pliego en el que observan las condiciones en que llevan a cabo su trabajo y, además de oponerse a cualquier incremento de los pasajes, solicitan una modificación de rutas en el casco viejo de la ciudad y la incorporación de vehículos que causen menos contaminación.

Bueno, el transporte, o sea, los que trabajan detrás de los volantes, han invitado a sus pasajeros a que los acompañen a marchar. Todavía no tienen fecha ni hora, pero sí, ya han anunciado esta marcha. Mientras tanto, así le decimos mientras tanto, el transporte de los yungas advierte con duplicar pasajes si no hay acuerdo.

0: 11 de la mañana, sí, 11 de la mañana con 30 minutos.
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3: Son las 11 de la mañana, 31 minutos.

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24 minutos exactamente nos separan ya de las 12 del mediodía. Bueno, pintándole así un poquito el toro de la mañana, le podemos mencionar que esa lluvia menudita, ya pasó. Si no hay un acuerdo. La Federación de Transporte de los Yungas confirmó que asistirá este martes al lado por el gobierno para abordar las demandas del sector tras la eliminación de la subvención al diésel. La reunión está prevista para las 09:00 en La Paz y contará con autoridades de distintas áreas del Ejecutivo. El secretario de la Federación de Transportes informó que la opción de participar en el encuentro de unión con las federaciones que el norte de La Paz llevar nuestra, pero no se nos escuche, vamos a tener que

vinculadas con el GNB, el estado de las carreteras y el cumplimiento de compromisos asumidos anteriormente. El sector también cuestiona lo que considera una competencia desfavorable frente a otras modalidades de transporte. Dirigentes señalaron que los vehículos que funcionan con gasolina no enfrentaron el mismo incremento, y también cuestionaron los precios del transporte aéreo.

El dirigente dijo: imagínense, un pasaje a Santa Cruz 530 bolivianos y un pasaje en bus 600 bolivianos. ¿Dónde se ha visto eso? Entonces, queremos que nos aclare el gobierno central, manifestó uno de los dirigentes del Transporte Departamental de La Paz. Los transportistas interdepartamentales también pidieron que cualquier modificación relacionada con las tarifas sea previamente consensuada con el sector. Primeramente, tiene que haber un consenso con todo el transporte interdepartamental para luego realizar este tipo de decreto, sostuvo. Pliegue de 24 horas cumplido el lunes, el transporte de los Yungas informó que retomó sus operaciones con normalidad, con salidas desde la terminal de Minasa y hacia los diferentes municipios de la región. La Federación de Transporte de los Yungas había anunciado previamente la suspensión del servicio en cumplimiento de las determinaciones de la Confederación Nacional de Transporte. Ahora, el sector espera conocer las propuestas del gobierno durante la reunión y a partir de los resultados del diálogo, definirá las próximas acciones.

Y con esto de los costos del pasaje, luego eliminada la subvención del diésel, algunos, le digo, departamentos de ida y otros ya de vuelta. ¿Por qué le decimos? En Sucre, la alcaldía ya ha finalizado la hoja de costos para fijar las nuevas tarifas del transporte. La alcaldía de Sucre oficializó la conclusión del estudio técnico de la hoja de costos para el transporte público urbano en la capital. La elaboración del documento técnico estuvo a cargo de consultores externos especializados, sugerido por el Colegio de Economistas, quienes trabajaron en coordinación con la Unidad de Movilidad Urbana y otras dependencias municipales. Respecto a la culminación del trabajo técnico y el compromiso asumido con los distintos sectores, la alcaldesa Fátima Tardío señaló que este se concluyó en tiempo récord y de la manera más responsable. El informe contempla criterios como los costos operativos actualizados, la eficiencia del servicio y los niveles socioeconómicos de la población usuaria, y de acuerdo con la autoridad, busca el equilibrio entre la sostenibilidad de los operadores y la protección del bolsillo de las familias sucrenses. Hemos cumplido, dijo, con nuestro compromiso. Hemos trabajado tarde, mañana y noche por tiempo y materia. Creo que somos el primer departamento y municipio en contar con un estudio de costos verificable, comprobable, corroborable, técnico, remarcó Fátima Tardío a Correo del Sur Radio. Tras la recepción del informe por vía oficial y una reunión técnica de explicación metodológica con la comisión evaluadora, el Ejecutivo Municipal convocará una

conferencia de prensa para transparentar y socializar los resultados con la ciudadanía. Posteriormente, la tarifa dejará de ser transitoria y se fijará una tarifa oficial de cumplimiento obligatorio mediante un decreto municipal, de acuerdo con lo estipulado en la normativa vigente para el servicio de microbuses en Sucre. O sea, no solamente allá en Santa Cruz son los esos microbuses, sino también en la ciudad de los cuatro nombres. Pero como decíamos, ellos ya están de vuelta, ¿no? Dijo, trabajamos por tiempo y materia y creo, dijo, que somos el primer departamento en haber ya obtenido una hoja de costos, concluyeron su estudio técnico y ya tienen cómo aplicar la escala tarifaria.

0: Y bueno, en cuanto a referirnos al precio del litro del diésel, hay una lista ahí que por ejemplo, dice allí América 2026, precio del diésel versus el salario mínimo nacional. Y los países están allí, en primer lugar está Canadá, luego le sigue Estados Unidos, México, Guatemala, El Salvador, Honduras, Nicaragua, Costa Rica, Panamá, Cuba, República Dominicana, Colombia, Venezuela, Ecuador, Perú y luego está ahí Bolivia.
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Gracias por la sintonía. Tenemos cielo completamente nublado acá en la ciudad del Alto. Ha llovido. Estuvo lloviznando hasta hace un instante. La Paz también está así. No sé qué dirá el Senami, cuánto tiempo va a durar este clima.

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1: Bien, gracias por la sintonía.
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1: Enseguida vienen las noticias.
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1: Vamos a aprovechar algunos datos importantes. Estaremos en el integrador conociendo los datos económicos.
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1: La verdad, a raíz de nuestra crisis económica, la crisis energética que tenemos en nuestro país, ha hecho que los bolivianos de alguna u otra forma querramos entender por qué carajo nos está pasando lo que nos está pasando. Entonces, y de ahí viene la inquietud de conocer los números, ¿no? ¿Cómo estamos con el petróleo? ¿Cómo estamos con el dólar? Ahora nos interesamos, como que hace un corto tiempo, no hace mucho, no nos importaba, ¿no? Porque teníamos gas, teníamos petróleo, si había guerra en el mundo entero, no nos importaba. Entonces, si se estaban peleando Rusia, Ucrania, Rusia atacando a Ucrania o Estados Unidos atacando a Irán, etcétera, no, como que lo veíamos algo lejos, que no nos afectaba, ¿no? Pero ahora las cosas han cambiado. Lo que pase con esa guerra o con la otra, o lo que diga Trump o lo que haga Putin, ahora nos afecta. ¿Por qué? Porque afecta al petróleo, al precio del petróleo. Y nosotros, como no tenemos petróleo ya, y casi el gas también se está acabando, entonces lo que digan estos señores, lo que hagan o no digan o dejen de hacer, nos afecta. Pero hoy día, todas esas noticias como que han sido desplazadas por lo que ha ocurrido anoche, ayer en realidad. Le han retirado la visa, nada más ni nada menos que al fiscal general del Estado Plurinacional de Bolivia, al señor Roger Mariaca, que ocupa ese cargo desde el año 2024, fue elegido en el gobierno del MAS, del expresidente Luis Arce Catacora, por 6 años. Sí, hábleme al micrófono, Silvia, porque no le entiendo.
2: Magda, ahorita sí sabemos por el nombre de Roger Mariaca, pero ¿cuál es la función realmente, o sea, que cumple el fiscal general del Estado?
1: Le llaman el Ministerio Público también. Su trabajo es defender a la sociedad. Ese es su trabajo. Lo cumple o no lo cumple, ese es otro tema, ¿no? Entonces, pero ahora, Silvia, hablando de derecho, es decir, la fiscalía es parte del poder, de alguna forma, parte del sistema de justicia en nuestro país. El sistema de justicia está conformado por los operadores de justicia en Bolivia. ¿Quiénes son? El Poder Judicial, la Fiscalía, que es el Ministerio Público, la Policía. Dentro del Poder Judicial están los jueces. Está el Consejo de la Magistratura, que es el que designa a los jueces. El que suspende a los jueces. El que designa a todo el personal del sistema judicial. Usted cuando, por desgracia, pisa un tribunal, un juzgado, va a ver usted mucha gente trabajando allá adentro. Esa gente está designada por el Consejo de la Magistratura, que es parte del Poder Judicial. No se olvide que Bolivia tiene 4 instancias de poder. El Poder Ejecutivo, donde está el presidente, está luego el Poder Legislativo, es el Congreso, donde están senadores y diputados. Luego está ¿cómo se llama ahora? La órgano electoral plurinacional, los que se encargan de las elecciones. Órgano electoral plurinacional, el OEP, ¿no? Y luego está el Poder Judicial. Son los 4 poderes. Y dentro del Poder Judicial, le decía, está el Consejo de la Magistratura, que es el que designa a los jueces y a todo el personal del sistema judicial. Ellos designan. Por eso, cuando usted tiene algún problema en algún juzgado, con algún personal o con el juez, etcétera, el que lo ha designado ese juez, ese personal, es el Consejo de la Magistratura. Al lado del Consejo de la Magistratura está también el Tribunal Constitucional Plurinacional, que son autoridades también del Poder Judicial, que tienen la función de que se cumpla la Constitución. Tribunal Constitucional Plurinacional, Consejo de la Magistratura, luego está el Tribunal Supremo de Justicia, donde está el señor Romer Saucedo, y luego está también el Tribunal Agroambiental. El Poder Judicial tiene 4 instancias. Cuando hemos ido a votar en las últimas elecciones judiciales, hemos ido a votar por estos señores que están en el Consejo de la Magistratura, en el Tribunal Agroambiental, en el Tribunal Constitucional Plurinacional y en el Tribunal Supremo de Justicia. Un poquito complicado, ¿no? Pero si usted tiene alguna duda, ahí está la IA. Donald Trump quiere que le llamemos ahora la superinteligencia y no la IA, porque dice que no le gusta la palabra artificial, inteligencia artificial. Quiere que le llamemos la superinteligencia. Pero no importa el nombre que le pongamos, en Google, en su buscador, usted tiene la IA. Pregúntele, ¿por quiénes está conformado el Poder Judicial? ¡Uf! Le va a dar con puntos y comas. ¿Qué es lo que nos interesa en este tema? O pregúntele qué función cumple la Fiscalía General del Estado Plurinacional de Bolivia. Resumen, usted pídale, si no le gusta leer mucho, también le va a dar un resumen. Entonces, anoche, ¿qué ha pasado? O ayer, ¿qué ha pasado? Estados Unidos le ha quitado la visa a varios funcionarios bolivianos. Pero al principal es al fiscal general de la nación, el señor Roger Mariaca. Ahora, la visa es un documento que permite el ingreso a un país, ¿sí? Entonces, cada país tiene derecho a recibir o no a gente de otros países. Pero aquí lo grave para mí no es la visa, ¿no? En el peor de los casos no van a poder ir a Miami, digamos, los funcionarios. Eso no es lo peor, porque podrían irse a otras islas, digamos, o podrían ir a visitar Grecia, Francia, no sé. Lo más grave es que Estados Unidos dice, a este señor no le voy a dejar entrar a mi país porque este señor tiene acusaciones.

pagado impuestos en los últimos años, es cierto. Creo que desde el 2015 no ha pagado, algo así. Pero ¿de dónde ha salido esa deuda de casi 12 mil bolivianos? Entonces yo le digo al señor, me ha dejado sus papeles, hay que verlo con calmita. Entonces yo le digo al señor, ¿le han congelado alguna cuenta? Porque eso hace la alcaldía. Cuando no le pagas, te congela una cuenta, ¿no? En el banco. Así tengas 100 pesos, te lo congela. Ya no lo puedes sacar ese dinero. Entonces, el señor me dice, no me han congelado, porque no, ni siquiera puedo abrir cuenta. Dice, ni siquiera un QR me dejan abrir por esta deuda a la alcaldía. Entonces, ¿qué pasa? Aparentemente, eso lo vamos a confirmar, cuando debes impuestos o le debes a un banco, te ponen en una lista negra, que es una, se llama central de riesgos. Digamos, no le has pagado a un banco, te has prestado. Entonces vos vas a otro banco y quieres prestarte para pagarle al otro banco, no te dejan. Porque ellos tienen una lista en su computadora, cuando tú das tu carnet, ya estás en esa lista. Que es una central de riesgos, es una lista negra, donde dice, ah no, Magda debe, Magda Guachaya debe. Ah, le dice, usted tiene otro crédito, le dice, sí, tengo otro. Ah, y está en mora. Ah, no le podemos prestar. Dice que ni QR dejan abrir cuando usted debe, porque claro, el QR también es una cuenta bancaria, ¿no? Entonces, este señor está en la lista negra. O sea, ni siquiera puede prestarse plata, ni siquiera puede abrir un QR. Algo similar es con el señor Mariaca, pero algo más grande. En el mundo entero hay una lista negra. Es la lista que tiene Estados Unidos. En esta lista negra, ¿ha escuchado usted hablar con la llegada de Donald Trump a su segundo mandato? Ha hablado de los grupos terroristas, etcétera, etcétera, de los grupos narcoterroristas, etcétera. Con esa figura lo han sacado pues a Maduro de Venezuela, y ya tenía un proceso abierto en Estados Unidos, un juicio, y ahí directo a la cárcel, ahí sigue Nicolás Maduro. Entonces, en esa lista negra ahora está el señor Roger Mariaca. Y otros más. Se han conocido algunos nombres ayer. Aquí nosotros estamos describiendo el hecho. Está mal, está bien, eso es otra cosa. Solo estamos describiendo el hecho. No estamos dando opinión. En este momento estamos describiendo el hecho. Entonces, hay otras personas más en esa lista. Han dado nombre y apellido ayer. Creo que está el fiscal de Santa Cruz, al que seguramente lo ha nombrado también el fiscal Mariaca. Después creo que hay una jueza, creo que también de Santa Cruz, hay varias personas de Santa Cruz, de autoridades judiciales. Creo que hay un policía, hay un exministro, un exviceministro, etcétera, etcétera. Pero hay otras personas más que tampoco dice les van a dar visa si es que piden. 9 personas, ¿quiénes estarán en esa lista? No han dado el nombre. Pero claro, Estados Unidos ya tiene esa lista. Esas personas ya están en esa lista negra. Ahora, esto para nosotros quizá pareciera nuevo, digamos, ¿no? No es nuevo. Ni para nuestro país, ni para el mundo. Antes del año 2000, han habido varios otros hechos relacionados con el tema de visas y vínculos con el narcotráfico. El que más nos acordamos es los narcovínculos. Le quitaron la visa al expresidente Jaime Paz Zamora. Entonces, estuvo uno de los hombres fuertes del MIR, Óscar Eid Franco, fue a la cárcel. Y a otros más que les quitaron la visa. Y antes de eso, acuérdese del gobierno de Luis García Mesa. El Luis Arce Gómez, que era

fuerte de esa dictadura, fue llevado a Estados Unidos, extraditado. No solamente le han quitado la visa, sino que lo han extraditado a Estados Unidos y estuvo en la cárcel allá. Creo que aquí volvió y aquí se murió. Entonces, es decir, hay la historia, incluso hay libros que con detalle cuentan este tema. La IA incluso nos puede orientar algo, cuántos de estos casos han habido. O sea, en Bolivia no es la primera vez. Y no solamente en Bolivia. Esta última vez que el gobierno de Estados Unidos señaló con el dedo a estas personas y las ha puesto en una lista negra, no solamente fue para Bolivia, también hay gente en esa lista negra de Perú, de Colombia, de Ecuador. Claro, la mayor parte de la gente es de Bolivia. Pero no solamente es en nuestro país. Repito, yo no estoy diciendo si está bien o está mal, solo estoy reflejando los hechos, ¿no? Esto lo que les estoy diciendo, búsquenlo ustedes, están en las noticias. Entonces, este año ha habido ha hecho mucha noticia México con este mismo tema parecido. Ustedes saben que en México tienen una presidenta de la línea de izquierda, de ideología de izquierda, Claudia Sheinbaum, que es la seguidora de Andrés Manuel López Obrador. Entonces, este año que ha pasado, han pasado varias cosas en México. Lo han agarrado al Mencho, que es un poderoso narcotraficante. Obviamente ha actuado el ejército mexicano, seguramente con toda la fuerza de lucha contra el narcotráfico, etcétera. Pero obviamente ha sido con la coordinación de la DEA norteamericana. Entonces, y el Mencho murió. Lo agarraron vivo. ¿Se acuerda usted de los narcobloqueos en México? Cuando lo agarraron al Mencho, Nemesio Oseguera Cervantes es el nombre del narcotraficante, que estaba como Pedro en su casa en México, y luego lo agarraron, como Marceta acá también, ¿no? Aunque el otro, el Mencho, era un narco más poderoso, digamos, ¿no? Entonces, cuando fueron por el Mencho los recibió con ametralladoras. Hubo militares muertos en México. Y cuando lo agarraron y lo subieron a un avión con dos de sus guardaespaldas, estaban vivos, heridos pero vivos. Y los narcos salieron a bloquear varias ciudades en México. Y el gobierno mexicano solamente les decía, no salgan de sus casas, no salgan. Los narcos salieron a bloquear carreteras, incendiaron unidades policiales, vehículos policiales. Lo que querían era seguramente impedir la salida del Mencho, que no se lo lleven a México, porque seguramente el plan era llevarlo a Estados Unidos, supongo. Porque de México han salido muchos extraditados. Presuntos narcotraficantes o narcotraficantes han salido extraditados. El gobierno mexicano los ha extraditado. Estados Unidos ha pedido su extradición, ha dicho, mándenmelo. Y se los han mandado. Entonces, ¿qué ha pasado con el Mencho? Lo que dicen las autoridades mexicanas es que el Mencho y sus guardaespaldas no pudieron aguantar las heridas y murieron en el avión mexicano. Ha debido ser un avión militar. Cuando aterrizaron, ya los tres estaban muertos. Y los narcos seguramente otra vez volvieron a sus cuevas, se levantaron los narcobloqueos. Y aparte de eso, en México pasó otro hecho, que este sí es parecido al de Bolivia. Estados Unidos, aparte de haber pedido la extradición de funcionarios o de narcos de México, lo último, le ha puesto en su lista negra a un gobernador de México, Rubén Rocha Moya.

0: Montoya, gobernador del estado de Sinaloa. México es grande. Nosotros somos un pobre piojo tuerto al lado de México. ¿Cuántos habitantes tiene México? ¿Tiene usted idea, Silvia?
1: No.
0: La señora Ia sabe todo. Sabe todo. Así que estoy poniendo México población. Es un país gigante. Tiene 130 millones de habitantes. Nosotros somos la décima parte de México. Entonces, México es un estado federal. Está dividido en estados, igual que Estados Unidos, ¿no? Y uno de los estados es Sinaloa. El estado de Sinaloa, ¿cuántos habitantes tendrá? Ahorita les voy a dar. El gobernador de Sinaloa era Rubén Rocha Moya. Sinaloa, perdón. Estoy poniendo el dato para que me dé la IA. Población. Aquí está. Tiene más de 3 millones de habitantes. O sea, tres veces el alto. Entonces, al gobernador de Sinaloa, que era un partidario del gobierno de la presidenta Claudia Sheinbaum, o sea, de su mismo partido, Estados Unidos lo ha señalado al gobernador de Sinaloa, a Rubén Rocha Moya, y ha dicho, este señor está vinculado con el cártel de Sinaloa, cártel de narcotraficantes. En México y también en el mundo entero se habla de cárteles del narcotráfico, cártel de Sinaloa, cártel Jalisco Nueva Generación, y no sé qué otros cárteles más son de narcotraficantes. Entonces, el gobierno de Estados Unidos ha dicho, este señor Rubén Rocha Moya tiene vínculos con el cártel de Sinaloa, con el cártel de narcotraficantes. No ha pedido su extradición del gobernador de Sinaloa. Solamente lo ha señalado a otros más. Creo que había un ex jefe antidroga también ahí de México, a otros funcionarios más. ¿Qué ha hecho México? ¿Qué ha hecho la presidenta Claudia Sheinbaum? Claro, no podía decir otra cosa. Ha dicho México es soberano, nosotros acá tenemos nuestras leyes, etcétera, etcétera. Pero al mismo tiempo ha dicho que Estados Unidos nos mande las pruebas. Nosotros aquí en nuestro país vamos a procesar a los que están acusados. Entonces, lo primero que han hecho es alejarlo al señor Rubén Rocha Moya del cargo. Pidió licencia el gobernador del estado de Sinaloa. Pidió licencia, estuvo separado del cargo un tiempito. Y luego el gobernador intentó volver, en realidad volvió a su cargo. Es una persona mayor el gobernador, debe tener arriba de 60 años, o 70 tal vez. Volvió al cargo, duró 2 días. Aparentemente la presión debe ser también del gobierno de la presidenta Sheinbaum, o será la presión de la justicia, etcétera. Tuvo que renunciar al cargo. Estuvo 2 días, otra vez salió y renunció al cargo de gobernador en el estado de Sinaloa. En este momento él ya no es gobernador, los otros funcionarios tampoco, han sido alejados todos del cargo, y la Fiscalía de México es la que está a la cabeza de la investigación de estas personas que han sido señaladas por Estados Unidos. ¿Qué quiero decir con todo esto? Que no somos la primera vez ni el único país el que está en esta situación. Y nosotros al lado de México, ya se imagina lo que quiero decir. México es una economía más fuerte, pero depende gran parte de sus exportaciones, la mayor parte de las exportaciones de México, que hacen autos, llantas, alimentos, etcétera, creo que el 85% va a Estados Unidos, su exportación. Si se pelea con Estados Unidos, ya me imagino lo que puede hacer el señor Trump. Aparte de que ha hecho una muralla, no sé qué cosas, ¿no ve? Su economía, la economía de México en este momento depende de sus exportaciones a México. Ambos países tienen un tratado comercial, el T-MEX creo que se llama. Entonces, ¿qué podía hacer la presidenta Claudia Sheinbaum? Claro, de izquierda, de ideología de izquierda, frente a un presidente que es el presidente de el país más poderoso del mundo y del que depende su economía. Entonces, lo han alejado del cargo, a pesar de que la presidenta ha dicho nuestra soberanía se respeta, nosotros tenemos aquí nuestras autoridades, palabras más, palabras menos, pero este señor Rocha Moya ha sido alejado del cargo y actualmente está siendo procesado en México. Ahora, acá en Bolivia, en nuestro país, la situación es un poquito más difícil porque allá en México, ¿quién está a la cabeza de la investigación? La Fiscalía. Aquí es el fiscal general el que está acusado. Pues él no se va a investigar a él mismo. Por eso ahora ha escuchado usted a senadores, diputados, hablando de este tema, de que el fiscal general tiene que alejarse del cargo. Bien. Y mientras dure la investigación. ¿Y a quién van a poner de fiscal? ¿Qué dicen las leyes en nuestro país? Eso seguramente los abogados conocen. ¿Van a nombrar uno interino o van a nombrar uno titular? Tiene que ser por 2/3 de la Asamblea Legislativa.
1: Tal vez una nueva elección.
0: En la Asamblea Legislativa. Al fiscal nosotros no lo elegimos. Nosotros elegimos a los jueces magistrados del Poder Judicial. Hemos dicho que la justicia está conformada por operadores de justicia. Esos operadores son los jueces que nombra el Poder Judicial, pero también es el Ministerio Público, que está a la cabeza de la Fiscalía, está también la Policía, todos ellos intervienen como operadores de justicia en nuestro país. Entonces, el señor Mariaca anoche ha dicho, yo no me voy a mover de este puesto. Está en eso. Pero por el otro lado han dicho los parlamentarios, algunos de ellos, tiene que renunciar mientras dure la investigación. Y por supuesto el gobierno boliviano tiene que pedir
1: pruebas,
0: documentos para respaldar las acusaciones que está haciendo. Porque allá en México, este caso que le comento de Rubén Rocha Moya, Estados Unidos dijo, es decir, claramente, concretamente, dijo, este señor tiene vínculos con el cártel de Sinaloa, cártel de narcotraficantes. En cambio acá, es más general, tiene vínculos con el narcotráfico, dice. Ha recibido sobornos, etcétera, etcétera. Entonces, ahora el gobierno boliviano seguramente va a pedir los respaldos, ¿no es cierto?, de esa acusación. Y con esa documentación tendrá que iniciarse un proceso de investigación. El tema es, ¿quién va a realizar esa investigación? Si es el fiscal el que está a la cabeza. ¿Ponen otro? ¿Ponen como titular? ¿Cómo ponen como interino? ¿Eligen otro? En eso estamos en este momento. Obviamente de este tema hay gente especializada, hay abogados constitucionalistas, hay abogados especializados en temas de narcotráfico. Está la historia también con los hechos que hemos tenido. El tema es muy delicado. Porque si el gobierno de México actúa en ese sentido, ¿qué nos espera a nosotros? ¿Y por qué pasa esto? O sea, nosotros tenemos que ver más allá. Tenemos que ver más allá. Acá en la radio decíamos, y con esto cerramos, tenemos una multicrisis en nuestro país. Es decir, no solamente tenemos una crisis energética, una crisis económica, una crisis educativa, una crisis de inseguridad, también tenemos una crisis de justicia en la justicia boliviana. A ver, usted pise a ver un tribunal de justicia. Usted tiene que persignarse antes de entrar ahí. Porque ahí adentro cualquier cosa nos va a pasar. Retardación, corrupción, de todo va a encontrar ahí. Estaba leyendo un artículo ayer, está en Herbol. Ojalá mañana, Silvia, no nos olvidaremos. Es una investigación, en realidad, sí, es una investigación de gente que se ha muerto estando detenida en celdas policiales. Y unas muertes bien extrañas, con gente que ha sido detenida, digamos, por un choque de un vehículo o por cosas así. ¿A dónde voy? Es decir, nosotros, cuando pisamos cualquier instancia del Poder Judicial, con el Jesús en la boca tenemos que entrar. Y repito, persignándonos. ¿A qué instancias me refiero? A los juzgados, a la fiscalía, a derechos reales, a la policía. Ya estamos temblando. Ya estamos temblando. Porque ahí adentro, en esas instituciones, seguramente hay excepciones. Seguramente hay gente honesta. Pero deben ser muy pocos, digo, si es que hay. Cuando entramos ahí, le digo, Dios nos libre. Dios nos libre. Ese librito, ustedes pueden pedirle a la IA también que les resuma, hay el libro Celda 38. Lo hemos resumido aquí en la radio. Celda 38 es de un periodista, Edi Luis Franco. Al periodista le han hecho un proceso así, de la noche a la mañana, y lo han ido a botar a la cárcel de San Pedro. Y después sale inocente, sobreseído. Ay, pues que no había habido pruebas contra él. Pero es que cómo, pero y cómo es que el fiscal ha pedido detención, y cómo es que el juez ha accedido a la detención en la cárcel si no habían pruebas. Te tienen que meter a la cárcel si es que no tienes familia, si es que no tienes trabajo, si es que no tienes domicilio propio. El periodista tenía las tres cosas. Igual lo han metido. Y ahí adentro parece que nadie te salva. A no ser que tengas una muñeca fuerte o tengas los bolsillos llenos de plata. Y eso me lleva al otro punto, porque son tres minutitos y nos vamos ya al informativo. El tema de la justicia tiene que ver con nuestra vida, con nuestra libertad, con nuestro patrimonio. Cualquier proceso judicial, póngale una estafa, un avasallamiento, una violación, y tienes que ir a parar a la policía y luego tal vez a la fiscalía y al juzgado. Cualquier cosa nos puede pasar ahí. Porque ya N veces han dicho en nuestro país, y nosotros lo hemos comprobado, necesitamos una reforma judicial, una justicia de verdad, transparente, en la que confiemos que de verdad,
1: la verdad
0: haga justicia, pues administre justicia, no que esté enferma de corrupción y retardación. Ahora, si tenemos una justicia que está calificada de corrupta y de retardada, de opaca, los delincuentes están pues saltando de un pie, felices, de verdad, como Pedro en su casa. Porque el delincuente dice, ay, no, en vano me vas a meter a la cárcel, es mi casa, yo salgo de allá. ¿No? Es sí, Richard Choque, violador serial, asesino serial de adolescentes, asesinó adolescentes de 16, 17, 18 años, las ha violado y las ha asesinado, estaba condenado con sentencia en Chonchocoro. Con sentencia, condenado a 30 años de cárcel sin indulto. Y después había salido. ¿Cómo es que alguien condenado sin con sentencia, sin indulto quiere decir que no puede salir, sale de Chonchocoro, de la cárcel más segura de Bolivia, y nuevamente asesinado y a violar? Ahora otra vez lo han llevado. Ojalá que siga ahí, no sabemos. Entonces, cuando no tenemos una justicia de verdad, pasan estas cosas. Porque este señor, ¿cómo habrá salido? Supongo que pagando, poniendo plata aquí y allá. Y el narcotráfico y el crimen organizado tienen mucha más plata que Richard Choque. Mañana con tiempito vamos a tener estos datos. ¿Cuánto cuesta un kilo de droga aquí? ¿Y cuánto cuesta cuando lo sacan a Europa? Pero los narcotraficantes ganan millones, millones, millones, millones, millones de dólares. Y claro, con esa plata quieren comprarse a políticos, a jueces, a fiscales, a cualquier funcionario, a empresarios, etcétera, a cualquiera que esté a la venta. Imagínate, Silvia, le deben poner millones ahí adelante. Claro, nosotros no aceptaríamos, pero hay gente que acepta. No por nada en México, el gobernador está siendo procesado y ha sido alejado del cargo. Porque había sustento en la acusación que estaba haciendo Estados Unidos. Porque de otra forma, el gobierno tendría que haber dicho, aquí no hay pruebas, porque han pedido las pruebas. Y si no hay pruebas, pero ¿y si te mandan las pruebas, qué haces? Los narcos son poderosos en el mundo. Y encima el narcotráfico ahora se ha vinculado con otros negocios ilegales. Los narcos trabajan con, están vinculados con la minería ilegal, con los contrabandistas, con los tratantes de personas o traficantes de personas, con los sicarios, con los traficantes de armas. A eso le llaman el crimen organizado, porque se ha organizado el crimen. Lavan dinero, etcétera, etcétera, etcétera. Y eso es grave. Por ejemplo, lo que está pasando en Santa Cruz. Ustedes escuchan ahí, dice, presunto ajuste de cuentas, dice. Lo han acribillado con 20, 30 balas. O sea, los dejan como cernidores. Hay un juez que ha muerto, no sé si en Cochabamba o en Santa Cruz. Y no sé qué otras autoridades judiciales más. O sea, el tema del crimen organizado no es chiste. Es algo grave. Vean las noticias de Ecuador. Vean las noticias de Colombia, de México. En México, bueno, no tengo, pero sí este dato es real. Esta semana estaban recordando la desaparición, creo que son 43 estudiantes de Ayotzinapa. Hace unos años, debe ser hace unos 10 años, estos jóvenes estudiantes, no sé si estaban en la universidad o en la normal, salieron a protestar en un lugar que se llama Ayotzinapa, en México. Vino la policía, parece que los han retenido, no sé dónde los han llevado, hasta hoy día no se sabe dónde están. Sus madres quieren ver solo sus cuerpos para enterrarlos y por lo menos ponerles una flor. Han desaparecido. ¿Cómo pueden desaparecer Y así hace, el crimen organizado hace desaparecer gente, asesina gente. En México ahora otra vez, esta semana han asesinado a 2 estudiantes. O sea, el tema del narcotráfico, del crimen organizado es fuerte. En México, en Colombia, en Ecuador, etcétera, etcétera. En Perú, aquí al lado iremos. Cuidado, por eso le digo, nosotros todavía podemos salir a la calle. En Perú dice que hay algunos lugares donde ya no puedes caminar tranquila. Porque esta banda criminal, del, repito, este crimen organizado, ya les extorsiona a los ciudadanos, a los choferes, a los albañiles, a los que tienen tiendas, negocios, kioscos, a los colegios. Les dicen, tienes que pagar tu cupo. ¿Quieres trabajar tranquilo? ¿Quieres que tus hijos estudien tranquilos? Entonces tienes que pagar un cupo. Y si no pagas, pues algo te puede pasar. Y algo les pasa. Busquen en las noticias de Perú, pero busquen fuentes confiables. Ahí están los periódicos. RPP, Radio Programas del Perú. Después hay periódico El Comercio de Perú, Radio Exitosa, Exitosa Noticias, hay varios. Hay un bus que parece que no ha pagado el cupo y lo han baleado al bus en Perú. Claro, no es en todo Perú, pero parece que en Lima es la situación, la capital, es la situación es delicada. En Puno también, parece que en Arequipa también. Por eso han volado los presidentes en Perú. Han caído como efecto dominó, porque lo que quiere el pueblo peruano es salir a la calle tranquilo y trabajar tranquilo, y no pueden en varios lugares del Perú por este crimen organizado. Yo recuerdo este caso, es un grupo musical, los peruanos tienen varios grupos musicales que son contratados y van a diferentes lugares a cantar, a tocar, ¿no? Los contratan para eventos, etcétera. Y este grupo, a este grupo le habían pedido un cupo, es decir, los delincuentes, los del crimen organizado. Y pues ellos no hicieron caso, igual fueron, no pagaron nada el cupo y se fueron a su concierto. Esa noche, cuando ellos estaban tocando, los cantantes con todo su infraestructura, que arman esos palcos gigantes con luces de colores, en pleno evento, mientras estaban tocando, mientras estaban actuando, han pasado unos vehículos y los han ametrallado. No sé cuántos muertos. Esa es la delincuencia, el crimen organizado. Por eso es importante el tema de la justicia en un país, en cualquiera. Porque si no hay una justicia, pues los delincuentes son los que mandan en las calles. En cambio, si hay una verdadera justicia, a ver quién, ya, aquí, listo, procesado, y aquí están las pruebas, listo, a la cárcel. Y de ahí no sale. Y en esa cárcel, cuidado que tengan celulares. Cuidado que... La cárcel, por ejemplo, en las cárceles de Estados Unidos, el que entra no sale. Si estuviera aquí García Mesa o Arce Gómez, contarían. Luis García Mesa era, ¿no ve? El dictador en Bolivia, y el otro Luis Arce Gómez. Ellos estuvieron en la cárcel. A ver que salga Maduro. Y también creo que el Chapo Guzmán de México ha sido extraditado o los hijos del Chapo, los Chapits, creo que están allá también. A ver que salgan, no salen. Y lo que ha hecho, por ejemplo, El Salvador es lo que destacan de Bukele, es la cárcel de El Salvador. Y ahí está también en los reportajes. Esas cárceles no tienen señal de celular, no tienen internet. Aquí las cárceles toditos parece que desde ahí operan los delincuentes. Esos centros que tendrían que ser de rehabilitación no tienen nada de rehabilitación. Algún abogado me ha dicho, esa más bien es la universidad para que los delincuentes se titulen. Hay gente inocente, obviamente, ahí, que debe estar olvidada, como este periodista estaba ahí. Pero hay otros que delincuentes que deben seguir operando de ahí. Pero si no ve que la hermana de Tatiana Marcet, paseando por la Expo Cruz de Santa Cruz. O sea, el tema es sumamente delicado. Y no solamente la delincuencia, la inseguridad, lo que estamos viendo en México, en Perú, sino también la seguridad para nuestros hijos. Porque más antes nos decíamos que éramos un país productor de droga, de tránsito, de todo nos han dicho. Pero ahora cada vez escucha usted de que se consumen sustancias entre nuestros jóvenes. No entre todos, claro. Ya se habla de marihuana y otro tipo de drogas. Y la puerta de entrada es el alcohol. Porque el alcohol es una droga, legal, pero es droga. Y esa es la puerta de entrada para otro tipo de drogas. Entonces también tiene que ver con la seguridad de nuestros hijos. Estas bandas criminales que están en estos países reclutan a los chicos, a los jóvenes. En El Salvador, esas bandas, pandillas o bandas criminales, las Maras, M18, reclutaban a los changuitos, a los adolescentes, menores de edad o jovencitos, y los reclutaban especialmente en poblaciones pobres, en lugares donde hay mucha necesidad. Y claro, les deben poner plata a esos chicos, imagínense. O sea, mire el riesgo grande que hay en el tema del narcotráfico, de las bandas criminales, y que los narcotraficantes ahora se han diversificado. O sea, los narcos invierten en minería ilegal, invierten en contrabando, invierten en tráfico de armas, etcétera, etcétera, etcétera. El tema es grande, estamos frente a un problema gigante. Y N veces en nuestro país hemos escuchado, necesitamos una reforma judicial. Yo creo que ahora es el momento. Vamos a esta pausita y enseguida vienen las noticias. Vamos a ir con un breve resumen. Aguárdenos, por favor.
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Padre nuestro, que estás en el cielo, santificado sea tu nombre. Venga a nosotros tu reino. Hágase tu voluntad en la tierra como en el cielo. Danos hoy nuestro pan de cada día. Perdona nuestras ofensas, como también nosotros perdonamos a los que nos ofenden. No nos dejes caer en tentación, líbranos del mal.

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0: Gracias por la sintonía. Vamos con este resumen de noticias. Tenemos cielo completamente nublado acá en la ciudad de El Alto. Y también en La Paz. Pero las noticias están calientes. Eso sí, vamos a ir con algunos datos importantes, por favor, a esta hora de la tarde. ¿Cuánto está el petróleo Brent hoy día? Con este problema de la lista negra y de las visas, nos hemos olvidado hasta del petróleo.
1: $104, Magda. $104.107, dice, está...
0: Por Dios. Sigue caro, está por encima de los $100 el barril de petróleo. Porque esa guerra en Medio Oriente sigue. Y sigue el petróleo carísimo, sigue subiendo el petróleo. Para nuestra mala suerte. Vamos ahora al otro tema. ¿Cuánto está el dólar hoy día? El Banco Central de Bolivia.
1: Magda, para la venta está en 12 bolivianos con 02 centavos y para la compra en 12 bolivianos con 12 centavos.
0: Ese es el precio del dólar.
1: Ha bajado, Magda, con relación al día de ayer.
0: En La Paz, en ¿cómo se llama? En el sector de la Camacho, el dólar para comprar está a 12 bolivianos redondo. 12 redondo. El kilo de pollo en Villa Fátima, ahora nos hemos dado una vuelta por Villa Fátima, está 15 bolivianos con 80 centavos. Después del dieselazo, el pollo se había disparado, ¿se acuerda? ¿Cuánto estaba?
1: 21.
0: No, incluso 24.
1: 25.
0: Sí. Ahora está 15.80 el kilo de pollo en el mercado de Villa Fátima. Y en los otros mercados también debe estar más o menos esa relación de precios, ¿no? ¿Algún dato más tiene, Silvia, económico?
1: No más.
0: Eso es por ahora. Esito sería, como decimos. Vamos ahora con informaciones de carácter nacional. Exactamente 12.52 minutos. Este es el integrador.
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12:52. El ministro Justiniano dice que el caso de Mariaca puede derivar en una solicitud de extradición de Estados Unidos. Vamos con los detalles. El ministro de Defensa, Ernesto Justiniano, afirmó hoy que las acusaciones del gobierno de Estados Unidos contra el fiscal general del estado, Roger Mariaca, podrían derivar en una investigación judicial en ese país y en una eventual solicitud de extradición. Es decir, que Estados Unidos podría pedir la extradición de Roger Mariaca para ser juzgado en Estados Unidos. Sí. Esto podría derivar en una investigación, un avance judicial en caso de Estados Unidos, en una solicitud probablemente de extradición. Pero eso corresponde a un ámbito que no es nuestro y serán las autoridades de Estados Unidos las que responderán al respecto, dijo el ministro. Recordemos que ayer lunes el gobierno de Estados Unidos anunció restricciones de visa contra Mariaca, a quien acusó de abusar de cargos públicos al solicitar y aceptar sobornos para facilitar el narcotráfico y de ayudar a delincuentes violentos a evadir la justicia.

0: más sobre el tema. El vicepresidente Edman Lara convoca a sesión el día lunes. Falta mucho para el lunes. Pero está convocando para el lunes de la próxima semana para tratar los informes de Estados Unidos sobre Mariaca y otros desvisados. Edman Lara, presidente nato de la Asamblea Legislativa Plurinacional, convocó a sesión del Pleno para el lunes 5 de octubre para tratar los informes de Estados Unidos que derivaron en que ese país restringiera el ingreso a ciudadanos bolivianos, entre ellos al fiscal general del Estado Plurinacional de Bolivia, Roger Mariaca, y así evaluar, dice, la necesidad de crear una comisión investigadora. La sesión se realizará a las 3 de la tarde. En la convocatoria se señala que se pondrán a consideración el informe y otras comunicaciones del Departamento de Estado de Estados Unidos difundidos ayer lunes 28 de septiembre referidos a la revocación o cancelación de visas y otras restricciones de ingreso respecto de todas las autoridades, exautoridades, servidores públicos y demás personas bolivianas mencionadas en esa lista.
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0: Más sobre este tema. Los presidentes de las cámaras de senadores y diputados de la Asamblea Legislativa plantean que el fiscal Mariaca se aparte del cargo. Los presidentes de ambas cámaras, Diego Ávila y Roberto Castro, respectivamente, plantearon que el fiscal general del Estado, Roger Mariaca, se aparte del cargo mientras se esclarece su situación. Mariaca fue acusado por el gobierno de Estados Unidos de solicitar y aceptar sobornos para facilitar el narcotráfico y favorecer a delincuentes. Por esto, el Departamento de Estado también determinó restricciones de visa para la autoridad. La gravedad de estos señalamientos obliga a actuar con prontitud, pero también con responsabilidad. Una denuncia no es una sentencia y ningún ciudadano puede ser condenado sin pruebas, dijo Ávila. Al mismo tiempo, Ávila y Castro anunciaron también que solicitarán al presidente de la Asamblea Legislativa Plurinacional, Edman Lara, que convoque a sesión para abordar este tema. Reiteraron que el fiscal Mariaca, dice, debe apartarse del cargo para ser investigado. Doce horas con 56 minutos.

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2: Doce con 58 minutos. Cambiamos de tema. El transporte cruceño da ultimátum al gobierno y anuncia un paro de 48 horas desde el lunes 5 de octubre. Terminó el ampliado departamental del transporte sindicalizado, federado y cooperativizado, en el que se determinó dar un plazo de 48 horas al gobierno nacional para que abrogue el decreto que quitó la subvención nuevamente al combustible, que es el diésel. Vamos con algunos detalles. En caso de no recibir una respuesta, anunciaron un repliegue de operaciones por 48 horas a partir del lunes 5 de octubre. La información fue brindada por los dirigentes Bismar Daza y Mario Guerrero, quienes encabezaron el ampliado con transportistas de todas las provincias cruceñas. Además, los transportistas también exigieron que el gobierno busque un diálogo directo con el sector dentro de ese plazo de 48 horas. A partir del día lunes 5, hemos decretado 48 horas de repliegue con movilizaciones para todo el transporte urbano e interprovincial en contra del decreto. Le pedimos al gobierno que abrogue ese decreto. Caso contrario, vamos a ir adelante con las movilizaciones. Le pedimos mil disculpas a todo el pueblo cruceño, especialmente a nuestros usuarios, indicó el dirigente. La medida forma parte de las acciones de presión que el transporte cruceño analiza ante el incremento de los costos que, según los dirigentes, ha generado el retiro de la subvención al diésel.

Más informaciones. No hay gasolina en Santa Cruz. La falta de gasolina en varios surtidores de Santa Cruz genera preocupación entre conductores y transportistas, quienes reportan problemas de abastecimiento desde el fin de semana. Durante un recorrido realizado por el periódico El Deber, hoy martes, se constató que en un surtidor ubicado en inmediaciones del Cuarto Anillo no hay gasolina desde el domingo. Las dos bombas destinadas a la distribución de este carburante permanecen inhabilitados. Una situación similar se reportó en otros surtidores de la capital cruceña, donde se observaron largas filas en aquellos puntos que todavía contaban con gasolina, mientras que en otros se evidenció el desabastecimiento de este carburante. Y volviendo al tema del combustible, el gobierno y los choferes dialogan en La Paz para intentar solucionar el conflicto por el diésel. Dirigentes de los transportistas y autoridades de gobierno instalaron la mañana de hoy martes una mesa de diálogo en La Paz para intentar solucionar este conflicto por la quita de la subvención al diésel. El secretario ejecutivo de la Confederación Sindical de Choferes de Bolivia, Lucio Gómez, informó que llegaron 75 delegados de distintas regiones de Bolivia para asistir a este encuentro. Hemos pedido la abrogación del decreto 5716. Asimismo, lo que está fluctuando el dólar, la canasta familiar y muchas otras situaciones que tenemos en este momento en mesa, dijo Gómez al ingresar a la reunión. El dirigente también espera recibir explicaciones convincentes del proceso de conversión vehicular a GNV, a gas natural vehicular, y la renovación del parque automotor para tener al final del encuentro resultados positivos. Nosotros no estamos entrando a firmar ningún convenio, sino a recibir respuestas a lo que nosotros hemos planteado punto por punto, dijo el representante. Vamos con más informaciones aquí en El Integrador. Mientras tanto, continúa nublado el cielo alteño.

0: Septiembre dice que se va a despedir con nevadas en 3 departamentos. El Senami emitió una alerta meteorológica de prioridad naranja por nevadas que se suscitarán entre la noche de hoy martes y la madrugada de mañana miércoles y que afectarán, atención, a los departamentos de La Paz, Oruro y Potosí. Así que tomen sus previsiones, por favor. Gracias por su atención. Enseguida viene Integración Boliviana. Acompáñenos. Tengan ustedes muy buenas tardes.
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1: 13 horas, 19 minutos.
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1: 13 horas, 21 minutos.

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2: 13 horas, 30 minutos.

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2: 13 horas, 47 minutos.

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2: Son las 14 horas. 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
1: 14 horas, 18 minutos.
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2: 14 horas, 29 minutos.

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1: 14 horas, 45 minutos.
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2: 15 horas, 1 minuto.
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15:08. Muy buenas tardes, bienvenidos a Buenas Tardes Integración en esta jornada de martes 29 de septiembre del año 2026. Hoy, como todos los días, en este espacio vamos a ir compartiendo informaciones de lo más destacado, aquellas informaciones que han marcado la agenda informativa en la jornada. Gracias mil por acompañarnos, bienvenidos a nuestros amigos y amigas quienes nos acompañan vía internet en las diferentes páginas digitales donde nos tienen agregados como Radio Integración 640 AM. Y por supuesto también a nuestros amigos y amigas quienes nos acompañan vía nuestra página oficial que es www.radiointegracion.com. Bienvenidos. De igual manera, la cordial bienvenida a todos nuestros amigos y amigas quienes nos acompañan vía sus cancheras, allí donde se encuentren, en las provincias, acá en la ciudad del Alto y por supuesto también en la ciudad de La Paz. Allí hasta donde llegue nuestra señal. Gracias mil por esa preferencia, bienvenidos. Continuamos con más de las canciones, enseguida compartimos las

0: 15:13. Continuamos con más de las informaciones. Edman Lara convoca a sesión de asamblea para considerar el caso de los vetados por Estados Unidos. El vicepresidente del Estado, Edman Lara, convocó a una sesión de la Asamblea Legislativa para el lunes 5 de octubre a las 15:00 para considerar el informe del gobierno de Estados Unidos que veta a 13 bolivianos por presuntos vínculos con la corrupción y el narcotráfico. Según la convocatoria, en la sesión se considerará la documentación e informes requeridos sobre el caso. Asimismo, podría conformarse una comisión de investigación parlamentaria. En el informe de Estados Unidos figuran el fiscal general Roger Mariaca, otros fiscales, jueces y exautoridades. Anteriormente, Edman Lara rechazó que se aparte al fiscal general del cargo debido a una lista emitida por un gobierno extranjero. La convocatoria del vicepresidente señala que el tratamiento legislativo tendrá una finalidad informativa y fiscalizadora, además de que deberá desarrollarse con respeto al debido proceso, la presunción de inocencia y el derecho a la defensa, además de la independencia de los órganos del Estado y la autonomía del Ministerio Público. Asimismo, establece que las medidas migratorias adoptadas por el Estado extranjero no constituyen por sí solas una determinación de responsabilidad penal en Bolivia.
1: 15:15. 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

Diálogo entre choferes y el gobierno entra en cuarto intermedio. La reunión entre choferes de Bolivia y el gobierno ingresó este martes en un cuarto intermedio, según confirmó el dirigente Lucio Gómez, quien reiteró que el Ejecutivo debe dar una solución concreta a las demandas del sector generadas por el Decreto Supremo 5716. Cerca a las 13 horas de este martes, la reunión entre el gobierno y el transporte nacional ingresó a un cuarto intermedio en las negociaciones sobre pasajes, precio del diésel y decreto supremo 5716. Tras el diálogo, los sectores y las autoridades acordaron instalar mesas de trabajo específicas para atender las necesidades y demandas planteadas por los transportistas. La junta se instaló después de las 10 de la mañana de hoy en el Palacio de Telecomunicaciones en La Paz. Pasado el mediodía, algunos sectores comenzaron a abandonar la junta con las autoridades. Sectores cooperativistas se retiraron de la reunión. Los dirigentes argumentaban que no toleraban que la mesa de diálogo junte a cooperativistas y transportistas federados. Nos estamos replegando y vamos a tener una asamblea de emergencia para tomar medidas, argumentó el dirigente del sector cooperativista de Cochabamba. El transporte pesado también se retiró de la reunión al asegurar que el gobierno no tomó en cuenta sus demandas. Además, sus representantes expresaron que su sector es el más afectado por el fin a la subvención al diésel. Escuchemos parte de las palabras del dirigente Gómez.

0: nosotros hemos dejado en manos de los ministros que nos hagan llegar la propuesta, o sea, la respuesta de esta propuesta que hemos presentado. Segundo, también quiero decirles que el día jueves hay un ampliado nacional del transporte interdepartamental de pasajeros que se va a llevar a cabo en Sucre, donde vamos a estar seguramente participando con el ministro de Obras Públicas y ATT para que ellos den las respuestas del nuevo estudio técnico de costos de operaciones. El día lunes tenemos un ampliado nacional del transporte pesado interdepartamental, internacional de carga, en la ciudad de Cochabamba, precisamente donde también se va a deliberar cómo va a ser el tema del flete por carga. Pero todas estas situaciones ya van descendiendo, o de lo contrario, no hay respuestas favorables todo, por eso precisamente hoy no ha sido definido la posición, sino se ha declarado un cuarto intermedio para poder terminar. Además, van a tener que salir ahora el Ministerio de Obras Públicas y de Economía a los departamentos, a los ampliados, para tocar el tema del urbano interprovincial con las gobernaciones, las alcaldías, de acuerdo a su topografía de cada departamento y los usos y costumbres que tiene cada departamento. Vale decir, cada federación va a tener reunión con los ministros, con su alcalde y su gobernación, para fijar los costos de operación, cuál va a ser la forma, de acuerdo a la topografía que tiene cada departamento. Y por lo tanto, queremos decir al pueblo boliviano, momentáneamente todos trabajan normal hasta que terminen estas reuniones correspondientes. Ojalá Dios quiera que haya un problema y no nos permitan pelear entre bolivianos, pelear entre el mismo pueblo, sino más al contrario, como este decreto 5716 es el que ha convulsionado el país, sean también ellos que resuelvan el problema del país, particularmente del transporte boliviano, urbano, interprovincial, interdepartamental, internacional de carga y pasajeros. Después vamos a dar seguramente el informe nacional a todos nuestros compañeros visitantes y habitantes de todas modalidades en el país.
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0: 15 horas, 46 minutos.
1: Continuamos con más de las informaciones. Fiscalía entrega los restos de los 6 militares desaparecidos tras la doble explosión en Viacha. Esta semana, el Ministerio Público recibirá el informe pericial del siniestro ocurrido en el Regimiento Bolívar, donde 15 personas perdieron la vida en el accidente. La Fiscalía Departamental de La Paz procedió este martes a la entrega de los restos mortales de los 6 militares que estaban desaparecidos luego de doble explosión en el Regimiento Bolívar ubicado en el municipio de Viacha. Ya tenemos certeza de que estos restos humanos pertenecen a las 6 personas que han fallecido en la explosión y por eso hemos convocado a los familiares que quieran dar una cristiana sepultura para la entrega formal por parte del Ministerio Público, explicó este mediodía, en esta jornada, el fiscal departamental Luis Carlos Torres. La tarde del viernes 4 de septiembre, 2 explosiones en el recinto militar de Viacha dejaron más de 80 heridos y 9 fallecidos, en tanto que 6 víctimas continuaban desaparecidas. Sin embargo, luego de los exámenes forenses se logró dar con los restos de las últimas. Hemos tenido una sesión con los familiares de las víctimas de la explosión ocurrida en Viacha. Las pruebas genéticas realizadas por el Ministerio Público tendrían una data mayor a su realización, pero por instrucción del fiscal general del Estado se realizó en un tiempo menor, sostuvo Torres. Escuchemos parte del audio.
2: Ocurrido en Viacha. Evidentemente las pruebas genéticas que se han realizado por parte del Ministerio Público tendrían exclusivamente una data mayor en su realización, pero por instrucción de nuestro fiscal general del Estado, el doctor Roger Mariaca, y el Instituto de Investigaciones Forenses se han realizado en un tiempo menor. El día de hoy ya tenemos certeza, evidentemente, de los restos humanos que pertenecen exclusivamente a estas 6 personas que han fallecido en la explosión. Y es por esa situación que hemos convocado, evidentemente, a la opinión pública, a los familiares que evidentemente quieren dar una cristiana sepultura para la entrega formal por parte del Ministerio Público, evidentemente, a los familiares de las víctimas que han fallecido lamentablemente en la explosión. El día de hoy yo me estoy constituyendo con personal del Instituto de Investigaciones Forenses, voy a ingresar con las familias, tengo entendido que igual se encuentra presente algunas otras autoridades para que vean la transparencia que cómo trabaja el Ministerio Público, y es una respuesta que el Ministerio Público está dando en este proceso que se ha iniciado como una investigación que estamos realizando. Otro dato importante que igual vamos a dar, que estamos ya en esta semana, vamos a tener el informe pericial con relación a la explosión. Tenemos mayores elementos de convicción y evidentemente el Ministerio Público ya va a asumir acciones correspondientes a responsables que habrían causado evidentemente esta explosión.
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0: 16 horas, 2 minutos.
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16 horas con 4 minutos, continuamos con más de las informaciones. En esta jornada, el gobierno anunció que instalarán 2 unidades de élite en Bolivia con apoyo de Estados Unidos. El ministro de Gobierno, Marco Antonio Oviedo, anunció desde Riberalta la instalación de 2 unidades policiales de élite en Bolivia con instructores de Estados Unidos. Uno estaría ubicada en Santa Ana, Beni, y la segunda estaría en San Ignacio y San Matías, Santa Cruz. Hemos conversado con la cooperación americana para instalar 2 unidades de élite de primer nivel, señaló Oviedo al

0: agregadas del valor que está en el trópico de Cochabamba. Entonces van a ser dos unidades debidamente equipadas. La del Beni se va a ubicar probablemente en Santana, la de Santa Cruz ya está definida, va a ser entre San Ignacio y San Matías, donde van a ser unidades muy equipadas que van a tener muchos elementos. A la vez que hacen el curso de super especialización, van a ser también unidades que entren en acción de represión al narcoterrorismo.
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16:24, continuamos con más de las informaciones. Nadia Beller cuestiona veto a Mariaca y pregunta si Estados Unidos protege a Cerimedo. ¿Es la lucha del escudo de las Américas o la protección de la red MAGA? Cuestionó Beller. La abogada Nadia Beller cuestionó la decisión de Estados Unidos de restringir el ingreso del fiscal general del estado Roger Mariaca y planteó que la medida debe ser analizada junto con las investigaciones que el Ministerio Público lleva adelante contra el consultor argentino Fernando Cerimedo. Beller publicó este martes una serie de cuestionamientos en sus redes sociales en los que también pidió esclarecer qué criterios utilizó Washington para determinar a los ciudadanos bolivianos alcanzados por las restricciones migratorias. ¿Es la lucha del escudo de las Américas o la protección de la red MAGA? Planteó Beller. MAGA, hagamos que América vuelva a ser grande, es un eslogan político conservador de derechas en Estados Unidos asociado con Donald Trump. La abogada afirmó que entregó a la fiscalía audios, chats, fotografías y documentos que, según su denuncia, contienen información sobre la participación de Cerimedo en decisiones de YPFB y operaciones relacionadas con combustibles y oro. También mencionó documentación sobre la empresa futura y presuntas comisiones relacionadas con el suministro de combustibles a Bolivia. Estas acusaciones se suman a una investigación que el Ministerio Público lleva adelante contra Cerimedo. El consultor argentino fue denunciado por Beller y permanece bajo investigación por un presunto intento de feminicidio, además de otros hechos denunciados. El lunes, Estados Unidos anunció restricciones migratorias contra 21 ciudadanos bolivianos, entre ellos está Roger Mariaca, a quien el Departamento de Estado acusa de solicitar y aceptar sobornos para facilitar el narcotráfico y ayudar a personas involucradas en delitos violentos a evadir la justicia. Mariaca rechazó estas acusaciones y afirmó que continuará con las investigaciones bajo responsabilidad del Ministerio Público. Nadia Beller cuestionó que la medida estadounidense alcance al fiscal general, mientras su institución mantiene abierta la investigación contra Cerimedo. Si la explicación es corrupción y narcotráfico, hay que explicar por qué se retira la visa al fiscal general que está investigando una estructura de estas características, escribió en sus redes sociales. La abogada también hizo referencia al audio presentado por el vicepresidente Edman Lara, atribuido a Cerimedo, sobre presuntos pagos de $15,000 por aeronave en el Beni. En ese material también aparece una referencia al entonces director de la FELCM, Franz Cabrera Quispe, quien está entre los ciudadanos bolivianos alcanzados por las restricciones de Estados Unidos. Beller cuestionó las declaraciones del ministro de Defensa, Ernesto Justiniano, sobre una eventual investigación y solicitud de extradición en el caso Mariaca y planteó que las autoridades deben establecer cualquier posible responsabilidad de las personas mencionadas en las denuncias.

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1: 16 horas, 32 minutos.

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0: 16:36. Continuamos con más de las informaciones. Edman Lara alerta que buscarían un fiscal alineado al gobierno de Rodrigo Paz. En las últimas horas, en esta jornada, el vicepresidente del Estado, Edman Lara, cuestiona el tratamiento que recibe el exdirector de la FELCN, Franz Cabrera, también incluido en la lista del Departamento de Estado de Estados Unidos, y observó un posible favorecimiento al señalar que no existe el mismo nivel de cuestionamiento que en el caso del fiscal general Roger Mariaca. En ese contexto, advirtió que ante una eventual salida de Mariaca, el gobierno del presidente Rodrigo Paz podría estar buscando designar a una nueva autoridad afín a su gestión. Escuchemos parte del audio.
1: Las 12 personas. El coronel Franz Cabrera también tiene fotografías con Marcos Rubio. Ha estado en el escudo de las Américas, ahora está en la lista. Pero de él no están hablando, de él no hacen tanta bulla como del señor Mariaca. No quisiera pensar que el gobierno quiere poner un fiscal afín a ellos, alineado a ellos, para encubrir a quienes cometen y están cometiendo hechos de corrupción en el Estado y perseguir a quienes fiscalizan y piensan diferente y denuncian la corrupción del presidente Rodrigo Paz y de sus ministros y de todos los funcionarios. No quisiera pensar eso. Sin embargo, no estoy defendiendo a nadie. Nos vamos a mantener siempre en la postura de la transparencia y la imparcialidad.
0: Ahí está la información. Edman Lara dice, Lara ve raro que no esté Cerimedo en la lista de Estados Unidos, rechaza destitución de Mariaca. No por estar en una lista te van a pedir que te apartes del cargo, dijo además. En las últimas horas, el vicepresidente Edman Lara cuestionó que el debate sobre las 12 personas incluidas en una lista del Departamento de Estado de Estados Unidos no contemple referencias a Fernando Cerimedo y pidió que las acusaciones contra autoridades sean sustentadas con pruebas y dentro del procedimiento legal. A mí me sorprende cómo se habla de 12 personas que figuran en una lista del Departamento de Estado de Estados Unidos, pero no hacen referencia a nada a Cerimedo, afirmó Lara. ¿Por qué no se habla de Fernando Cerimedo? Raro, realmente raro, rarísimo, añadió. Sobre las autoridades señaladas, el vicepresidente sostuvo que aparecer en una lista no implica una condena y defendió la presunción de inocencia. No se puede sentenciar a una persona por estar en una lista, dijo. Y remarcó que corresponde tener los antecedentes y aplicar lo que establece el procedimiento legal. Lara también cuestionó una eventual destitución del fiscal general del Estado, Roger Mariaca, por su inclusión en una lista, en la lista estadounidense. Consideró que esa medida sería apresurada y recordó que toda persona es inocente mientras no exista una sentencia condenatoria ejecutoriada. No por estar en una lista te van a pedir que te apartes del cargo, afirmó, o finalmente pidió que el análisis se base en pruebas objetivas y contundentes. Escuchemos parte del audio.
1: Me sorprende cómo se habla de 12 personas que figuran en una lista del Departamento de Estado de Estados Unidos, pero no hacen referencia a nada a Cerimedo. Le revocan la visa, y ojo que no estoy defendiendo a nadie, ¿no? Se tiene que investigar. Pero ¿por qué no le revocan la visa a Fernando Cerimedo? Si Fernando Cerimedo estaba en el escudo de las Américas, al lado de Marcos Rubio, ¿no? Al lado de las autoridades de Estados Unidos. ¿Qué pasa con Fernando Cerimedo? ¿Por qué no se le revoca la visa también? ¿Por qué no se habla de Cerimedo? Raro realmente, raro, rarísimo.
2: Vicepresidente, a propósito de lo que ha ocurrido con este tema de las visas, ya hay algunas personas, legisladores, que le han pedido al fiscal general dar un paso al costado. Ahora, se ha mencionado que esto está en manos de la Asamblea Legislativa, y que el cargo del fiscal general ha surgido precisamente del trabajo del legislativo. Le han pedido públicamente, bueno, mediáticamente a usted, para que convoque rápidamente. prácticamente una sesión de asamblea para considerar este asunto. ¿Lo va a hacer?
3: Bien, primero es llamativo el hecho de que el presidente de la Cámara de Senadores y el presidente de la Cámara de Diputados desconozcan el procedimiento que se aplica para procesar a una autoridad, en este caso el fiscal general. Me piden que convoque a una sesión de urgencia, ¿no? Ya hemos convocado, pero ¿a qué quiero hacer referencia? A que el fiscal general, cuando es objeto de un proceso, primero pasa por la Comisión de Justicia Plural y Defensa Legal del Estado, que está en Cámara de Diputados. Pasa por ahí, luego pasa a senadores, y en la Cámara de Senadores se conforma un tribunal de sentencia, donde se lleva adelante un juicio de responsabilidades aplicando el procedimiento del Código Procesal Penal. No pasa simplemente por la Asamblea, pasa primero por diputados y senadores. Y de llegar a un juicio de responsabilidades y dictarse una sentencia condenatoria que llegue a ser ejecutorial, recién procede la destitución del fiscal general y la designación en el plazo de 3 meses de un nuevo fiscal general por la Asamblea Legislativa Plurinacional. Pero estamos hablando de plazos por lo menos de unos 5 meses, ¿no? No es que opera rápidamente esto. A mí me preocupa que en todo este tiempo tanto Roberto Castro y el señor Ávila no conozcan el procedimiento. Sin embargo, el día de hoy ya hemos convocado, ante la solicitud que ha llegado de manera formal de estas dos autoridades, hemos convocado a una sesión de la Asamblea para el día lunes 5 de octubre a horas 3 de la tarde. Y ustedes me dirán, ¿por qué para el día lunes? Porque también se han cursado notas vía Cancillería al Departamento de Estado para que Estados Unidos remita los antecedentes, no solo de Mariaca, sino de todas las autoridades que figuran en esa lista. Es importante que esa información llegue porque precisamente de eso se va a tratar en esa sesión. Si no tenemos los antecedentes, ¿de qué vamos a hablar? Sin embargo, también hemos cursado notas a la Fiscalía General, Contraloría, Policía Boliviana y todas las instituciones que son necesarias para tener esa información, para que el día de la sesión tengamos la información y la documentación necesaria. Es por eso que hemos convocado para el día lunes a las 3 de la tarde, lunes 5 de octubre, en atención a la solicitud presentada tanto por el presidente de la Cámara de Diputados y el presidente de la Cámara de Senadores. Bueno, yo no soy para defender a nadie. Yo me voy a mantener en el marco siempre de la transparencia y la imparcialidad. Vamos a requerir la información que corresponde, los antecedentes que hemos pedido. Esperamos que el Departamento de Estado nos remita los antecedentes, porque no se puede sentenciar a una persona por estar en una lista, ¿no?
4: 16 horas, 45 minutos.
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0: 16 horas con 48 minutos. Continuamos con más de las informaciones. Alcaldía del Alto descarta incremento de pasajes y ratifica lucha contra el trameaje. En las últimas horas, el alcalde del Alto, Elise Ruca Tancara, descartó cualquier incremento de las tarifas del transporte público en la ciudad de El Alto y afirmó que la alcaldía priorizará acciones para combatir el trameaje y garantizar que los vehículos cumplan sus recorridos completos. Definitivamente no se va, no se habla de subida de costos de transporte. El Alto es una ciudad plana. ¿Con qué funcionan nuestras movilidades? Con gas y hasta gasolina, diésel, poco o nada se utiliza, dijo. En ese entendido, en El Alto no se habla del tema del alza de tarifas, afirmó la autoridad edil en declaraciones a medios de comunicación. Roque Tancara se refirió de esta manera a los planteamientos del sector del transporte relacionados con la realización de un estudio de costos ante el incremento del precio del diésel, los repuestos y otros productos de la canasta familiar. Escuchemos parte del audio.
1: Definitivamente no se habla de subida de costos de transporte, ¿no? ¿Por qué? El Alto es una ciudad plana. ¿Con qué funcionan nuestras movilidades? Con gas y hasta gasolina. Diésel, poco o nada se utiliza. En ese entendido, en El Alto no se habla del tema de alza de tarifas. Lo que sí se habla es de evitar el trameaje, que las líneas cumplan de una parada hasta otra parada su recorrido y presten un adecuado servicio a la sociedad alteña. Desafortunadamente, el tema de la subida del diésel afecta a todos, ¿no? Y mucho más a la población. Imagínense que les pongamos mayores tarifas a la población. Eso no va a suceder en El Alto, ¿no? Más bien vamos a hacer el cumplimiento de parada a parada de las movilidades.
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0: 16:53. Continuamos con más de las informaciones. Ya en la parte final, queremos compartir esta información. El gobierno dice que no pagó la separata en USA Today, pero revela que YPFD y ENVI contrataron publicidad. En las últimas horas, en esta jornada, el vocero de la presidencia, José Luis Gálvez, detalló que ENDE pagó $20,000 por un espacio de publicidad y YPFD Corporación tiene pendiente el depósito de $40,000 por el mismo concepto. En el caso de la petrolera, el acuerdo se celebró en la gestión del expresidente Yusef Akri. El gobierno aseguró que no pagó por la impresión de una separata en USA Today, un diario de Estados Unidos. Sin embargo, reveló que Yacimientos Petrolíferos Fiscales Bolivianos YPFD y la Empresa Nacional de Electricidad ENDE pagaron espacios para publicidad. Así lo informó este martes el vocero de la presidencia, José Luis Gálvez. El funcionario detalló que ENDE pagó $20,000 por un espacio de publicidad y YPFD Corporación tiene pendiente el depósito de $40,000 por el mismo concepto. Según un boletín institucional de la Dirección General de Comunicación Estratégica del Estado Plurinacional de Bolivia, en el caso de la petrolera estatal, se trata de un compromiso hecho por su expresidente Yusef Akli, investigado por el caso de la gasolina basura y la importación de combustibles con presunto sobreprecio. El funcionario explicó que el gobierno boliviano no contrató la separata y remarcó que ninguna de las autoridades entrevistadas, que son dos ministros y un viceministro, pagaron por la publicación. Escuchemos parte del audio.
1: No hay separata contratada por el gobierno boliviano. Se trata de una oferta que hace USA Today. Entiendo que desde el mes de enero, febrero, se consolida en marzo algunas entrevistas. En realidad he pedido mayor certificación y hasta el momento, primero, no hay ninguna contratación por ninguna dependencia del Estado en concreto para con esa separata. Segundo, hay una publicidad paga por parte de la empresa ENDE y también hay un contrato firmado por Yacimientos y en la presidencia del señor Akli, el documento que tengo. El caso de ENDE terminó pagando $20,000 por la publicación y el caso de Yacimientos tiene una factura pendiente de pago de $40,000. Uh-huh. Luego, si ustedes pueden examinar a precisión toda la separata, es un servicio que presta ese medio y que lo ha mercadeado. Y de las 18 o 21 entrevistas, según entiendo, 21, la inmensa mayoría, tres cuartas partes, corresponden a empresarios privados que tienen intereses de inversión en el país y que han comprado ese servicio y han pagado por su parte. Ninguna de las autoridades entrevistadas, que son dos ministros y un viceministro, ha pagado absolutamente nada por dar la entrevista. En realidad le daba el contenido y el contexto porque este medio entendió que Bolivia despertaba una alta expectativa y era una oferta que la hace para con otros países.
0: 16:57. Así hemos llegado a la parte final de nuestra participación en esta jornada de martes 29 de septiembre del año 2026. Gracias mil por esa preferencia a los 640 amplitud modulada Radio Integración. Que tengan un resto de jornada agradable. Muy buenas tardes. Permiso. Hasta mañana.

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1: 17 horas, 4 minutos.
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5: Bienvenidos, bienvenidos. Esto es El Integrador. A través de los 640 en amplitud modulada. Y a través del internet en www.radiointegración.com. Vamos con informaciones. Estados Unidos sanciona al fiscal general de Bolivia y lo vincula al narcotráfico. El gobierno de Estados Unidos ha sancionado al fiscal general de Bolivia, Roger Mariaca, por su presunta participación en actos de corrupción significativa relacionada al narcotráfico y ayuda a delincuentes violentos. La sanción implica restricciones para el ingreso de Mariaca y su familia a territorio estadounidense. Según un comunicado del gobierno estadounidense, Mariaca abusó de sus cargos públicos al solicitar y aceptar sobornos para facilitar el narcotráfico y ayudar a delincuentes violentos a evadir la justicia. Sus acciones ponen en peligro los esfuerzos del presidente Trump para combatir el narcoterrorismo, al mismo tiempo que socavan las propias instituciones democráticas que Bolivia, como participante del escudo, trabaja para fortalecer, agrega. Ya que Mariaca fue elegido en 2024 para un mandato de 6 años como fiscal general durante el gobierno del entonces presidente Luis Arce, pero antes fue fiscal departamental de Santa Cruz. La medida fue presentada por Estados Unidos como parte de su política de sanciones contra funcionarios extranjeros señalados por corrupción. El Departamento de Estado también anunció sanciones contra otros 12 bolivianos, incluyendo a fiscales. El exministro de Justicia Iván Lima y el expresidente de Aduana Samuel Soto de la Vía, entre otros.

gobierno pedirá información a Estados Unidos sobre sancionados y anuncia investigaciones a fondo. El gobierno pedirá a Estados Unidos información sobre los ciudadanos bolivianos sancionados como sancionados con restricciones de visa y anunció investigaciones a fondo. Luego de que el Departamento de Estado acusara al fiscal general Roger Mariaca de presunta corrupción vinculada al narcotráfico y señalara a otros 12 bolivianos. Las declaraciones y señalamientos de Estados Unidos son bastante graves y el gobierno los toma con absoluta seriedad. Por eso se pedirá a través de las instancias competentes información complementaria, elementos probatorios que pueden ser conocidos por Bolivia, afirmó el ministro de Defensa Ernesto Justiniano. Estados Unidos señaló que Mariaca habría abusado de su cargo al solicitar y aceptar sobornos para facilitar el narcotráfico y ayudar a delincuentes y violentos a evadir la justicia. La medida también alcanza a sus familiares directos y restringe el ingreso a territorio estadounidense. El ministro de Gobierno, Marco Antonio Oviedo, anunció que su cartera intensificará las investigaciones y tareas de inteligencia sobre las personas incluidas en la lista. Afirmó que el gobierno procesa información de manera permanente, pero que solo la hace pública cuando cuenta con evidencias concretas.

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9: Continuamos con más informaciones. El fiscal Mariaga pide una injerencia de Estados Unidos tras sanción y respeto a la soberanía de Bolivia. El fiscal general del Estado, Roger Mariaga, pidió a Estados Unidos respetar la soberanía de Bolivia y no interferir en el trabajo de sus instituciones tras la medida adoptada por ese país en su contra por presunta corrupción significativa. Cooperación sin injerencia, no. Diálogo sin imposición, no. Respeto entre estados, interferencia en nuestras instituciones, no, afirmó Mariaca, quien sostuvo que Bolivia respeta las decisiones soberanas de otros países y espera el mismo trato a sus instituciones y autoridades. Mariaca rechazó que su carrera, trayectoria e imagen sean puestas en duda por decisiones o pronunciamientos provenientes del exterior y afirmó que no permitirá que su familia sea arrastrada injustamente a una situación que no le corresponde. También señaló que los hechos deben ser esclarecidos en las instancias correspondientes. Fiscal defendió las investigaciones de su gestión y sostuvo que ninguna presión política nacional o internacional debe impedir que se esclarezcan los hechos. Mencionó el caso Cerimedo, investigaciones por presunta legitimación de ganancias ilícitas y narcotráfico. Caso Narcomaderas y procesos relacionados con combustible.

Vamos con más informaciones y el reajuste de tarifas marca el inicio del diálogo entre el gobierno y transportistas. El gobierno y la Dirigencia Nacional de Transportistas se sientan a la mesa de diálogo con el reajuste de las tarifas como el principal tema de discusión después del incremento del precio del diésel de 9.80 a 17.95 bolivianos por litro. Hemos recibido una carta de invitación de parte del gobierno. La Confederación de Dirigentes de las Federaciones Departamentales participaremos en la reunión convocada, donde estarán presentes los Ministerios de Economía, de Gobierno, de Defensa y Hidrocarburos y la presidencia de YPFB a la cabeza del ministro de Obras Públicas, Mauricio Zamora, expresó el ejecutivo de la Confederación Sindical de Choferes de Bolivia, Lucio Gómez. La organización llega al encuentro con el pedido de la abrogación del Decreto Supremo 5716 que levantó el subsidio total al diésel, aunque algunos sectores del transporte ya aplican un alza en el precio de pasajes debido al incremento de costos de operación. La reunión fue convocada por el Ministerio de Obras Públicas para hoy a las 9 en el Centro de Comunicaciones de La Paz. Se espera que en esta reunión la Autoridad de Regulación y Fiscalización de Telecomunicaciones y Transportes también presente una propuesta técnica para la revisión de la estructura tarifaria del transporte interdepartamental. El encuentro se produce después del repliegue de 24 horas convocado por la Confederación de Choferes en rechazo al Decreto Supremo 5716. Gómez señaló que la posición de la Confederación no se limita al precio del combustible, sino que también abarca temas como el mantenimiento y la rehabilitación de las carreteras, la construcción de nuevas vías y puentes y el avance de los programas de conversión de vehículos de diésel a gas natural vehicular. Uno de los puntos que tendrá que ser desmenuzado en la nueva sesión es el impacto real del nuevo precio del diésel sobre cada modalidad de transporte. En Santa Cruz el impacto del incremento ya se tradujo en una demanda concreta. Transportistas se replegaron y protagonizaron una marcha desde el parque urbano hasta el Consejo Municipal, donde reclamaron una tarifa transitoria mientras se espera el estudio de costos del municipio y del sector. Respecto al transporte interdepartamental, la ATT señaló que el diésel representa entre el 20 y el 27% de la estructura de costos. Sin embargo, aclaró que ese porcentaje no significa que el pasaje deba aumentar automáticamente en la misma proporción. La entidad reguladora señala que se debe tomar en cuenta variables como la distancia recorrida, el factor de ocupación de los buses y otros costos operativos.

Vamos con más informaciones. Y Paz cuestiona a Evo por anunciar movilizaciones y le dice: siéntese a negociar. Presidente Rodrigo Paz respondió con dureza a Evo Morales luego de que sectores de Afiria y el exmandatario dieran plazo hasta el 3 de octubre para que el gobierno abrogue el decreto supremo 5716, que eliminó la subvención al diésel y anunciarán movilizaciones desde el 13 de octubre. Paz cuestionó que Morales impulse nuevas medidas de presión y sostuvo: si tiene observaciones en las decisiones del gobierno, debería recurrir al diálogo. Si tiene algo que decir, siéntese a la mesa a negociar. ¿Por qué quiere confrontar? Afirmó el mandatario, quien también señaló que no quiere que las protestas deriven nuevos enfrentamientos. En su intervención, el jefe de Estado también lanzó críticas personales contra Morales y mencionó las investigaciones judiciales que enfrenta por denuncias relacionadas con menores de edad. Yo no tengo amantes, no soy pedófilo, no ando con menores, declaró Paz al referirse a los procesos que involucran al expresidente. El principal proceso contra Morales se encuentra en Tarija, donde la fiscalía lo acusó por trata de personas con agravante y sostiene que mantuvo una relación con una adolescente que habría quedado embarazada cuando tenía 15 años. Morales rechaza las acusaciones y asegura que los procesos en su contra forman parte de una persecución política y judicial.

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1: Luego de la pausa estamos con más informaciones. Y presidentes de ambas cámaras legislativas piden a Mariaca apartarse del cargo de fiscal y se pide información a Estados Unidos.
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Continuamos con más informaciones. El presidente de ambas cámaras legislativas piden a Mariaca apartarse del cargo de fiscal y se pide información a Estados Unidos. El presidente de la Cámara de Senadores y diputados Diego Ávila y Roberto Castro, respectivamente, plantearon este lunes que el fiscal general del Estado, Roger Mariaca, se aparta del ejercicio de sus funciones mientras se esclarecen los señalamientos difundidos desde Estados Unidos que lo acusaron de facilitar el narcotráfico, al considerar que esta medida permitiría garantizar la independencia, transparencia y debido proceso a las investigaciones que pudieran corresponder. La posición fue expresada en una conferencia de prensa conjunta luego de que el gobierno de Estados Unidos difundiera acusaciones contra Mariaca y anunciara restricciones de visa. Frente a este escenario, los titulares de ambas cámaras remarcaron que los señalamientos no constituyen por sí mismos una sentencia y que corresponde obtener información oficial, verificar los antecedentes y activar los mecanismos institucionales previstos por ley. La gravedad de estos señalamientos obliga a actuar con prontitud, pero también con responsabilidad. Una denuncia no es una sentencia y ningún ciudadano puede ser condenado sin pruebas, afirmó Ávila.

Con más informaciones, y pasa advierte que ahora se contrabandea gasolina y dice desaparecieron las filas por diésel. Rodrigo Paz, el presidente del estado, aseguró que tras levantarse la subvención al diésel desaparecieron las filas y se redujo el consumo interno. Sin embargo, alertó que ahora se empieza a contrabandear la gasolina, carburante que mantiene el subsidio estatal. En conferencia de prensa, Paz agradeció a todos los responsables del sector que entendieron la situación que pasa al país y aceptaron la decisión de levantar la subvención al diésel. En ese sentido, resaltó que según su percepción, ya no hay filas por diésel y el consumo interno se redujo un 40%. Extraño que ya no haya filas, que el 40% del diésel que se consumía antes ya no se consume ahora y no es un tema de precio, afirmó. En ese sentido señaló que ahora parecería que se empezó a contrabandear la gasolina. Ahora pareciera, no es oficial, que en la frontera ya no es el diésel lo que estás vendiendo, sino que estás sacando gasolina. Parece que el precio es el incentivo para hacer negocio, señaló. Palabras de Paz llegan en medio de rumores y acusaciones respecto a que el gobierno levantaría la subvención de la gasolina, así como lo hizo con el diésel, como parte de los compromisos que hizo para acceder al crédito de 1.900 millones de dólares de parte del Fondo Monetario Internacional. Con el levantamiento de la subvención, el litro de diésel pasó de costar 9.80 a 17.95. El jefe de Estado aseguró esta jornada que sigue siendo el más barato de la región. No obstante, según análisis del analista económico Fernando Romero, Bolivia ocuparía el séptimo lugar entre los precios más altos del diésel en Latinoamérica y el Caribe. Incremento establecido mediante el Decreto Supremo 57.16 alcanza el 83.2% y sitúa el precio en aproximadamente 1.63 dólar por litro, muy próximo al promedio mundial de 1.66 registrado por Global Petrol Price al 21 de septiembre de 2026. De acuerdo con los datos utilizados por Romero y publicados por el diario, Cuba registra un precio de 2 dólares por litro, seguida por Belice con 1,964, Perú con 1,952, Jamaica con 1,885, Guatemala con 1,749 y Bahamas con 1,686. Bolivia aparece inmediatamente después si supera dentro de la región a México con 1,595, Barbados con 1,552 y Costa Rica con 1,543. El análisis también señala que el precio boliviano se encuentra por debajo del registrado en Estados Unidos, con 1,73 por litro, y Canadá con 1,95.

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Continuamos con más informaciones. Aprenden en Potosí a una persona que vendía combustible de contrabando a 30 bolivianos el litro. La policía aprendió este lunes en la ciudad de Potosí a una persona acusada de comercializar combustible de manera ilegal. El operativo fue realizado por el Departamento de Inteligencia de la Policía, que identificó al sospechoso mientras se encontraba a bordo de una vagoneta en inmediaciones de la Plaza Tomás Frías. Comandante de la policía, Edwin Roger Villazón, informó que el acusado ofrecía gasolina a 30 bolivianos por litro mediante publicaciones en redes sociales. La persona fue trasladada a dependencia de la Fuerza Especial de Lucha contra el Crimen y el caso fue puesto a conocimiento del Ministerio Público. Durante la intervención, los efectivos encontraron varios bidones que eran utilizados para almacenar el carburante. Villazón explicó que se hallaron 4 recipientes con una capacidad máxima aproximada de 40 litros cada uno, aunque todavía se debía establecer cuánto combustible contenía exactamente cada envase. La autoridad señaló que las acciones de inteligencia continuarán para identificar a otras personas que estén acopiando o comercializando gasolina y diésel de forma ilegal. El Ministerio Público deberá determinar. Vamos con más informaciones y reportan balacera en La Paz y apuntan a un posible atraco a una joyería. Una balacera registrada la tarde del lunes provocó momentos de tensión entre vecinos y personas que circulaban por inmediaciones de las calles Buenos Aires y Los Andes en la ciudad de La Paz. El hecho generó alarma en la zona mientras se aguarda información oficial sobre lo ocurrido. De manera preliminar, el tiroteo estaría relacionado con un presunto atraco a una joyería. Sin embargo, esta versión aún no fue confirmada por las autoridades. Se espera que la policía brinde mayores detalles sobre las circunstancias del hecho y si existen personas afectadas o aprehendidas.

0: Fiscalía desestima denuncia contra Luis Arce por abandono de menor. La fuente presenta impugnación. La Fiscalía de Cochabamba desestimó una denuncia presentada contra el expresidente Luis Arce Catacora por el presunto delito de abandono de menor con agravante. Según informó la querellante Brenda Lafuente, quien anunció la presentación de una objeción para mantener abierto el caso. Lafuente, quien fue funcionaria gubernamental, presentó la denuncia contra Arce por presuntamente abandonar al hijo que procrearon juntos. Indicó que la denuncia fue rechazada por la fiscal Carlota Navia Bajo. Argumentó que se trataría de un conflicto de carácter familiar que debería ser resuelto en la jurisdicción de familia y que el menor no habría estado desprotegido debido a que se encontraba bajo su custodia y no en situación de calle. La denunciante cuestionó ambos argumentos y afirmó que el delito puede configurarse cuando un menor es expuesto a una situación de riesgo, aunque permanezca bajo el cuidado de uno de sus progenitores. Aseguró que presentó documentación, mensajes, registro de intento de comunicación, videos y documentación médica para respaldar su denuncia. Hasta aquí las informaciones del Integrador. Que tenga un buen resto de jornada, continúe con Integración.
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8: 18 horas, 3 minutos.

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2: 18 horas, 30 minutos.

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2: 19 horas, 3 minutos.

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2: 19 horas, 31 minutos.

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